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1: Aquí nomás a lo mejor 100.5, a las 6 de la tarde con 13 minutos. Regresamos a Palaflota sin el Cota. Aquí le andamos cuidando el changarro a mi carnal, el brócoli al aire, con toda la actitud y sobre todo con el caldo del día. El tema del día de hoy, soy muy mexicano, ¿sí? Y es que hay acciones que evidentemente nos hacen mexas 100%, mano. El 100.5 del tiempo, o sea, nos hacen actitudes. Por ejemplo, yo soy muy mexicano sin antes probar un taco ya le eché limón, ¿no? O sea, hay banda que sí, o sea, de repente va, güey, no, pues vamos a comer, ¿no? Unos taquitos y limón, ni lo ha probado, pero ya le echaste limón. Eres muy mexicano si le echas limón a las cosas. Dice por acá, aquí de nuevo el vecino de Tlixcoyan reportándose, si le echas a toda la comida, pues picante, ¿no? O sea, sí, cómo no, mano. Escuchas mariachi, escuchas banda, uy, y te sabes algún trabalenguas estilo Parangaricutirimícuaro, eres muy mexicano, si no, nadota. Pues sí, bueno, mira, el día que fue apenas reciente, que fue el día de la analfabetización en contra de buscar precisamente culturizar a toda la banda y que pues todas las personas sepan leer y escribir, pues mira, el Mope nos puso a hacer trabalenguas y nos trabábamos, güey. Ahorita porque pude decir parangaricutirimícuaro, güey, pero si no hay momentos randoms donde no, pero he visto también mucho chamaquito, o sea, ponle tú de secu, que no puede decir popocatépetl, se les cuesta, güey. ¿Ellos ya no son mexas o qué onda, vecino? Dime tú a través del WhatsApp de la mejor, 2292-65-1005. Soy muy mexicano. ¿Cuándo? Porque hay situaciones que, o sea, que ameritan precisamente decir, ¿sabes qué? Esto solamente lo hacemos nosotros, los mexicanos, de hecho. De hecho, mira, por ejemplo, cosas de ser muy mexicano, tener, o sea, con todo el respeto de playeras piratitas, ¿no? O sea, ahí aplica tener ahí, por ejemplo, la de la selección, varios, ¿no? Porque no alcanzamos de la original y pues ni modo, tocó así. Oh, no nos alcanzaba también en la economía. Que nos diera, ¿no? Pero, por ejemplo, yo tengo una duda. Por ejemplo, las playeras que son no originales del equipo de Piratas de Veracruz, ¿son doblemente pirata? Dímelo a través del WhatsApp de la mejor, 2292-65-1005, y coméntame del tema. ¿Eres muy mexicano? Sí, a través de la mejor 100.5. ¿Dónde? Aquí nomás.

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0: 5, las... ¿qué? 6 de la tarde con 40 minutos. Regresamos a Palaflota sin el Cota, mano. Te le mandamos un beso, una bendición, un abrazo, un apapacho. En el... donde quiera, Pepe Cota el Potro.
1: Ahí se potro.
0: No, sí, complicaciones con su mami, pero espero que todo cool, todo fine, very good, con el potro y con la mamá del potro. Y bueno, tenemos el tema del día de hoy, pero antes, pues yo les dije que no iba a andar solo, mano, porque eso de estar aquí encerrado todo el día y luego solo, como que no está muy padre. Entonces yo dije, a nosotros los mexicanos nos gusta invitarnos precisamente solos. ¿Sabes qué? Le voy a hablar otra vez. No le hablé a mi ex, pero sí le hablé a Irlanda Landa, mano.
1: Porque nadie lo pidió. Aquí estamos de nuevo.
0: Yo lo pedí.
1: Del público, hablo del público, porque el público ni siquiera me topa. Pero está bien, no importa, aquí estamos de nuevo en este bonito programa que obviamente cuando alguien se ausente, yo ahí voy a estar.
0: Eso.
1: No se van a deshacer fácilmente de nosotros, sí, lamentablemente.
0: No.
1: Entonces, de una vez les sugiero que se vaya acostumbrando a esta dinámica, que cuando un locutor fijo falte, pues ahí es donde entramos nosotros, porque pues está más divertido, ¿no? En la compañía, en echar el
0: cotorreo.
1: El cotorreo, la platiquita. Ya saben que a mí me encanta platicar con ustedes porque me entretengo muchísimo con sus anécdotas. Y sin duda, el tema del día de hoy da para también. Ya saben que estamos en fiestas decembrinas. No, no es cierto, no son fiestas decembrinas. Pero previas a la fiesta patria, dices tú. Entonces, el caldo del día, fíjate, me encanta eso. Eres muy mexicano, sí.
0: Sí.
1: ¿Cuándo?
0: ¿Cuándo?
1: ¿Cuándo?
0: Eres muy mexicano, ¿cuándo? ¿Cuándo?
1: Cuando me salgo del trabajo nomás porque se me dio la gana. Sí. A la mexicana, dicen. ¿Por qué usan esos refranes de que a la mexicana me salí? O sea, de que no les importó las consecuencias.
0: Sí.
1: Pero porque el mexicano se caracteriza justamente porque le vale hacer las cosas, ¿o?
0: Es que nos da igual todo, o sea, en el buen sentido de la palabra.
1: Ajá.
0: O sea, puede ser como que cualquier cosa. Oye,
1: pues ya me voy.
0: Sí.
1: Todavía no es mi hora de salida, pero ya me voy.
0: Sí, ¿por qué?
1: No más porque como que una vocecita en mi cabeza dijo, ya vete. Pues ya mejor nos vamos.
0: Sí, así. Y ya nomás dices, tengo unos compromisos, ¿no?
1: Tengo. Se enfermó mi mamá.
0: No, espero que todo bien. Pero.
1: Sí,
0: pero agarras y dices, güey, ¿sabes qué? No voy.
1: O la que aplicabas también en la primaria, de que no, es que se enfermó mi abuelita. Y tu abuelita ya ni vivía.
0: No.
1: Y aún así ponías de excusa eso. Ay, como, siento que por ahí va también ese refrán, ¿no? Bueno, quiero creer. Ya yo matando abuelitas, ¿no?
0: Sí, no, puede. O sea, a lo mejor puede que alguien sí lo tuvo en un momento así, pero pues sí, varios de que.
1: Sí. O sea, pero yo me refiero a las personas que inventaban eso. Sí, o sea, que claramente no era verdad y que aún así les valía. Sí. E inventaban y ponían eso de excusa para salirse de una situación que claramente no querían estar. A eso me refiero, vayan.
0: Bueno, es que, ¿sabes qué? Yo en la vida estoy muy teto. Entonces, como que procuro. O sea, ya, ¿sabes qué? No pude, güey. O sea.
1: Ya de vales,
0: sí,
1: dice.
0: Ya de vales.
1: Oye, ya de vales, no quiero ir.
0: Ajá. Hasta cuando es muy de mexicanos y sobre todo a nuestras edades, armar planes y al día siguiente decir, no, ya no.
1: Mega aplico esa. Es que yo siento que ya también a nuestra edad, ya como si estuviéramos muy viejos, ¿no? Pero yo siento que a nuestra edad es muy común y muy normal el que apliquemos eso, de que armemos el plan, de que seamos la malintensa y al último es como, ya me dio muchísima flojera, que les vaya muy bien.
0: Sí.
1: Pero tienes que estar ahí porque tú armaste el plan.
0: ¿Y ya
1: qué? Ni modo. Si eres la mala influencia, es lo que te toca afrontar, la verdad.
0: Que también es muy de mexicanos armar precisamente el plan y que no tengas ganas de ir y te vaya chido que cuando tienes ganas de ir.
1: Ah, bueno, sí, claro. También es muy de mexicanos hacer siempre una fiesta pequeña muy en grande, De que, por ejemplo, los 3 años de la prima de no sé quién.
0: Uh-huh.
1: Sí. Fiestón loco, sí, sí, claro. Sí. O sea, yo creo que es algo que también nos caracteriza y digo, también lo vimos en este mundial. Voy a hablar un poco de fútbol porque fue lo primero que se me vino a la mente. En este mundial, cuando España ganó, fue como que todas las calles estaban muy tranquilas. No sé si llegaste a ver ese TikTok. Y aquí en México, de que pasamos a fase de grupos, estábamos extasiados, estábamos haciendo fiesta en El Ángel, ahí en Ciudad de México, en el FanFest. O sea, sin duda alguna, o sea, yo creo que por eso nos caracterizamos también los mexicanos de llevar siempre la fiesta a donde nosotros, a donde hay un mexicano, ahí está la fiesta. Claro, así debe de ser. Así debe de ser. Entonces, este es el tema del día de hoy. Igual por si nos quieres mandar mensajito, el WhatsApp es 2292-651005. Así para que echemos un rato el chismecito, ¿qué tal,
0: el cotorreo, ¿no?
1: Aparte de que ya las fiestas patrias se aproximan.
0: Mira, entonces, ¿son quincena?
1: Es quincena.
0: Es quincena. Bendito Dios, siempre bendito es quincena. Cristo,
1: siempre hay que agradecer, ¿eh? Claro.
0: Y la gente es loca, ¿no? Entonces. Ahí coméntanos del tema, ¿no? ¿Qué va a ser el 15 también ahí?
1: Uy,
0: la
1: mejor,
0: la noche mexicana con puros mexicanos en México, cuando todas las noches son mexicanas.
1: Pero bueno,
0: ahí la dejamos, ¿no?
1: Cualquier excusa para hacer fiesta, lo que acabo de comentar, siempre va a ser buena opción.
0: Es claro. Buena, a ver.
2: ¿Qué onda, mi chupatruzas? ¿Qué onda, mi chupatruzas? Pues soy muy mexicano cuando Chécate. Le digo a mi vieja, a ti, el que tiene la última palabra soy yo. Así le digo, ¿eh? Aquí el que tiene la última palabra soy yo. ¿Y qué crees que le digo? Sí, mi amor, lo que tú quieras.
0: ¿Tú qué opinas? Como dama.
1: Tengo muchas opiniones respecto al tema. Pero, pues, cada quien.
0: ¿Sí?
1: No estoy completamente de acuerdo con esa opinión. empezamos muy mal, pero vaya, ¿qué te digo?
0: ¿Por qué?
1: No, nada. Es muy mexicano tener esas ideas, fíjate.
0: O sea,
1: de querer obedecer a independientemente del género.
0: Ah, bueno. ¿Sabes? Ajá, ajá.
1: O sea, eso sí es muy, todavía está un poco
0: funable, ¿eh?
1: Sí, funable, claro. Claro.
0: Puede ser, ¿no?
1: No voy a decir palabras antisonantes, dices tú. Palabras que a lo mejor todavía no tenemos en nuestro léxico. Entonces, por lo tanto, está muy bien. Esas opiniones también son aceptables. Cada quien obedece a quien quiere.
0: Sí.
1: Y cuando puede también, ¿no?
0: Pues sí.
1: Pues sí.
0: Así es.
1: Ahí la dejamos. El tema del día de hoy justamente es eso. Tanto hay cosas buenas que hacemos los mexicanos como cosas malas también, ¿eh?
0: Más malas que buenas, creo, ¿eh?
1: Sí, un poco, pero por eso justamente somos mexicanos y lo vamos a celebrar. Y el tema del día de hoy, eres muy mexicano, sí.
0: ¿Eres muy mexicano cuándo? Sí, dilo
1: cuando quieras decir. Sí, claro, yo siempre voy a decir cuándo. No se me ocurre algo en específico.
0: Mira, por acá tenemos mensaje, dice, eres muy mexicano, si te sabes mínimo una rola del Recodo. Porfa, me puedes complacer con la de, ¿qué? La mejor de todas.
1: ¿Ay, yo?
0: Sí.
1: ¿Ay,
0: sí,
1: yo?
0: Sí. Así lo dice, neta, así lo dice.
1: La mejor de todas, yo.
0: Ajá.
1: Sí, eres muy mexicano cuando... siento que te acostumbras a dormir con mucho ruido.
0: Ah, sí,
1: ¿sabes?
0: Claro.
1: O sea, porque obviamente vienes acostumbrado, digo acostumbrado porque esto es 100% real, de que cuando tus padres iban a una fiesta, te llevaban contigo a pesar de que no tenías edad para que tus oídos aún soportaran tanto ruido de la fiesta, pero te juntaban ahí tus dos sillitas, te ponían el saco de tu papá y mira,
0: a dormir.
1: Yo creo que las personas que tienen el sueño ligero, o sea, que con cualquier cosita se despiertan, no pasaron esa etapa.
0: Sí.
1: No tienen como que desarrollado ese superpoder. Yo digo que es un superpoder, ¿estás de acuerdo?
0: Sí.
1: ¿Tú tenías el sueño pesado?
0: Sí, güey.
1: Sí, obvio. Ah, entonces ibas mucho a fiestas.
0: Más o menos, o sea, era como que parte y parte, pero pues me gusta el ruido, siempre me ha gustado el ruido. Entonces, para mí es...
1: Es tu ruido blanco.
0: Sí, sí, mi ruido blanco. Sí, sí.
1: Sí, pones unas rolas así bien bélicas aquí, de la arrolladora, del recodo, y mira, a dormir.
0: Me proyecto.
1: Te proyectas, sí, sí, sí. Pero, empiezas a tener sueños lúcidos.
0: Me empiezo a acordarme. No.
1: Ay, no, otra vez. Oigan, y desde la mañana Brócoli está diciendo que le va a mandar mensaje a no sé quién y anda ahí. Nada más cada que vamos a una canción lo menciona. Entonces yo siento que lo está manifestando. No sé
0: la
1: si...
0: La protagonista de esa bella historia.
1: Hace rato estuvimos platicando un poco sobre eso, pero... Ay, ya,
0: así lo dejamos, ¿no?
1: Así lo dejamos.
0: Ahorita regresamos.
1: Nos vemos a la vuelta.
0: Sí,
1: ¿qué tal?
0: Sí. Y mira, ponemos tu rola, dices tú.
1: La mejor de todas, claro.
0: ¿Cómo no, mano?
1: ¿Cómo le saben?
0: ¿Cómo le sabemos? Y sobre todo, ¿cómo le sabe?
1: Claro.
0: Dos veces le dije que se quería venir y dijo que sí.
1: Y sí,
0: Ahí la dejamos a cargo del recodo. Aquí nomás a lo mejor.

0: regresamos con la mera verdura del caldo. 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
1: Aquí nomás en la mejor 100.5, las ¿qué? 7 de la noche con 10 minutos. Hijo de su, qué horror, ya se hizo grande el día.
2: Ay. Ay, ay, ay, lo sentiste pesado, Di. El día, estamos hablando del día.
1: Lo sentí.
2: No empecemos, por favor.
1: Lo sentí largo, Di.
2: Ay. Cada quien, volvemos
1: sí,
2: a repetir.
1: Sí, cada quien.
2: Aquí
1: cada
2: no
1: quien.
2: Juzgamos, no, no, no. Ok, o sea.
1: Denle. Denle, denle, es viernes. Es
2: oye,
1: viernes.
2: Sí, ya viernes, bendito Cristo. Bendito mañana, Dios. Sabadito.
1: Oh, bueno, de ti es sábado de fútbol.
2: Ay, sí, sábado de fútbol. Y no, y mañana el partido. El fútbol va a estar bueno, se viene ¿sí? el clásico.
1: Ah, bueno, sí. Es que también el domingo va a estar chido.
2: ¿Por qué? ¿Quién juega?
1: Bueno, juega Chivas Pumas. Sí.
2: ¿El
1: sí,
2: domingo?
1: Sí.
2: ¿Es este?
1: Este domingo.
2: Ah, sí, sí. Es este domingo.
1: Sí, sí, sí.
2: Sí, porque el 19 es el clásico de América Chivas. Ajá, ajá. Al 19 de septiembre. Sí, sí, sí, claro. Yo sí. pensé que era este. Mira, ando tan ondeada con los días que yo dije, no, pues si mañana juega este Chivas América.
1: No, no, no. Según yo, es el clásico joven. Mañana. Mañana
2: ajá, que es,
1: América.
2: Que
1: no, el clásico joven es América Cruz Azul. Porque según yo va a estar...
2: Ahí estás, chavos, y sus nuevas generaciones. Yo nada más me quedé con el Cruz Azul América y el América Chivas y ya, déjala
1: no,
2: ahí.
1: No, ¿cómo crees? No, no, no. Este, de hecho, y me acuerdo porque va a estar Josie Quen cantando en el medio tiempo del partido.
2: Oye, ¿tú qué opinas de eso? Hablando de también un poco... De todo un poco vamos a ponerle aquí el chismecito. ¿Tú qué opinas de que ya haya show de medio tiempo en los partidos de fútbol? Porque también en el partido inaugural del Mundial
1: sí,
2: contra
1: hubo.
2: Sudáfrica cantó Maná, que dicen que estuvo deprimente. Obviamente en la televisión abierta no lo pusieron. O sea, no, ese medio tiempo se fueron a comerciales, claramente, pero las personas
1: pero
2: que
1: sí
2: estaban...
1: Lo pasaron en transmisión de...
2: De una televisora.
1: De la V, la I, la X, en su página de... O sea,
2: ah,
1: ya, la,
2: ya, ya, ya, en streaming.
1: Ajá, en streaming uh-huh. sí lo...
2: Sí, pero por ejemplo, en televisión está abierta, donde está Martinoli. Ajá,
1: no,
2: ajá, o sea, nada más de que se fueron...
1: Ah, bueno, yo sí lo vi y sí estuvo X.
2: Sí,
1: tan
2: es
1: solo...
2: que igual lo pusieron en la esquinita, ¿no?
1: En
2: donde estaba el pues sí, el tiro de esquina. Ahí uh-huh. los pusieron, los arrinconaron.
1: Y no cantaron, oye, mi amor.
2: No.
1: No, no, no.
2: Vea, fíjate que hasta la fecha sigo sin saber qué canciones cantaron. Sigo, no, no tengo mucho contexto de lo
1: no
2: que pasó
1: acuerdo.
2: Ese día.
1: Imagínate,
2: no sé.
1: Lo quise borrar.
2: No, no, no, no, no, pero fue el primero, el inaugural, cuando ganaron.
1: Ah, no. No, entonces sí. Creo que
2: sí,
1: ahí sí
2: porque...
1: la cantaron. Ahí sí lo cantaron.
2: Es que no me acuerdo, yo
1: pero
2: ni
1: no
2: siquiera sé, pero...
1: No me acuerdo.
2: ¿Tú, pero ¿tú qué opinas? ¿Tú qué opinas
1: pues está
2: de
1: chido.
2: Que
1: a mí
2: que
1: sí
2: haya?
1: Me gusta. Evidentemente, no estoy acostumbrado, pero creo que ver los partidos de la final de Champions me ha ido llevándolo como a aceptarlo.
2: Es que igual pues pasó en el Mundial cuando fue la final de Argentina-España, que salieron los Mopeds, salió
1: sí,
2: BTS,
1: sí, sí.
2: Salió Justin Bieber con una guitarra de la
1: sí.
2: nada... o sea, no sé, a mí eso no me gustó. Me gustó más lo de los Muppets.
1: Sí, lo de los Muppets estuvo chido.
2: Claro, abrieron.
1: Ajá, ajá, ajá.
2: Los
1: o sea,
2: mejores y, de oye, todos.
1: Aparte pusieron Chucky Lozano.
2: Sí, sí es cierto. O sea, de eso estábamos hablando. Porque digo, a final de cuentas era una final de un mundial en donde las cosas estaban medio tensas.
1: Sí.
2: Y me sale Justin Bieber cantando canciones muy tranquilas, como que me bajó todo
1: sí,
2: el
1: todo
2: ritmo,
1: el
2: ¿sabes?
1: Sí, sí,
2: sí. sí, sí, sí o
1: es
2: sea.
1: Como cuando estás en la... Cosa de muy mexicanos, que estás en la borrachera ajá. y sale un canijo con una guitarra. ¡Me quieren a guitarra!
2: Deja, no sé dónde sacan esas guitarras, ¿sabes?
1: No sé, las traen
2: la
1: en la cuerda,
2: sí.
1: yo creo.
2: sí,
1: pero no, por favor. Estábamos escuchando...
2: A los Muppets,
1: sí, no,
2: estábamos
1: o sea,
2: buscando
1: repente,
2: a BTS, a sus grandes
1: hasta
2: éxitos.
1: Los, BTS me gustan, ¿no?
2: Sí, sí, sí, y de la nada Justin Bieber. Ahora,
1: sí.
2: dijeras, a ver, va.
1: Juega.
2: Estamos hablando y tenemos un contexto en el que Justin Bieber canta canciones tranquilas que son conocidas, ¿no? Que a lo mejor tiene sí un repertorio que es
1: amplio.
2: Conocido.
1: Sí, sí, sí.
2: Uh-huh, pero no cantó nada de eso. Y ahí como yo le hago para entenderle, vaya, contexto.
1: No sé, bueno. Pero pues que nos digan aquí a través del WhatsApp de La Mejor. Tenemos mensajes, dicen: ¿qué tal? Hola, yo soy mexicano cuando compro y dejo todo al último día. Saluditos,
2: Juan. Bueno,
1: pues sí, dejar todo al último día. Muy, muy de mexas, ¿eh? Muy, muy de mexas. Normal, creo yo, ¿eh? La cartulina, ¿qué hora la comprabas? En la noche.
2: También cuando, justamente refiriéndose al tiempo, eres muy mexicano cuando dices ahorita, y puede significar en cualquier momento entre 5 minutos y 3 horas. Yo la verdad sí aplico esas de que, ay sí, ya llegué. Y no, claramente me falta media hora de camino, sí, claro.
1: Ya llegué a ponerme a hacer mis cosas y ya ahorita vemos a qué hora llegamos.
2: Sí, ya dependiendo de mi estado de ánimo es como o llego muy temprano o no llego.
1: O no llego, sí, yo. También. Por acá ponen comer chile y un buen pozole, mano, también muy de mexicano.
2: Ah, justamente sí. Yo iba a mencionar algo así. Cuando no puedes comer tacos sin ponerle salsa. Aunque ya sabes que va a traer consecuencias digestivas, pero aún así...
1: Nos da igual.
2: Es que yo no puedo... Se me antojaron unos tacos, fíjate. Dicen, yo tenía un tío que decía que siempre hay que decir lo que se te antoja porque si no, no me acuerdo qué pasaba.
1: No puedo decirlo al aire
2: y no puedo decir que tío.
1: No podemos
2: decir porque me vuelven a funar.
1: Sí, mira, mejor escuchamos audio del buen Acerrín que nos trae
2: Acerrín
1: la información del día.
0: Cody, aquí nomás, pues ya con un ratito, ahorita dentro de 30 minutos, ¿eh? Oye, y si muy mexicano es como por ejemplo, escucha canciones de Javier Solís. José Alfredo Jiménez.
1: No,
0: pero es que tengo un hipo que está insoportable. Javier Solís, José Alfredo Jiménez y de todo. Y más trae serenata. Ahorita voy a hacer ejercicio y disculpa porque tengo un hipo que está insoportable, ¿eh?
1: Te preocupes, Acerrín. Saluditos, mano, saluditos.
3: Pues el brócoli no lo quiere en su casa, por eso se la pasa en la estación.
1: Y vivo solo, güey.
3: Brócoli, para que te crea yo, ponme la de Antonio Aguilar. La de la Martina.
1: ¿La Martina?
2: La Martina, ¿no es la Vikina?
3: Saluditos a ti y a la bella dama.
2: Ay, gracias. La bella dama eres tú,
1: sí,
2: o
1: soy yo. Yo soy la
2: bella. Ay, ok.
1: Soy yo. Gracias, gordo.
2: Ay, ya, gordo.
4: ¿Qué tal? Buenas noches. Eres muy mexicano cuando una fiesta infantil la vuelves para adultos. Música para bailar y hasta la tomadera.
1: Sí. Mira,
2: sí.
1: Podrá faltar el pastel del chamaco, pero.
2: Pero la borrachera y los chilaquiles al final de cada fiesta no
1: jamás,
2: deben de faltar, ¿eh?
1: Jamás.
2: Claro, de ley. Obvio.
5: Querido brócoli. Hey. Un loco, ¿eh? Ahora sí, papito, te vas a ir de lado, papá.
1: No.
5: Ya para que lleves a la muchacha a cenar tacos, que ya te digo.
2: Ah, caray, sí. ¿La muchacha eres tú o yo? Sigo confundida.
1: Acá tú, creo.
2: Ah, ok.
1: Sí.
2: Pero yo no te dije que me invitaras, dije, se me antojaron los tacos. Vuelvo a repetir porque se supone que cuando se te antoja algo, un alimento en específico.
1: Ajá, tienes que decirlo,
2: tengo
1: ¿no?
2: que decirlo porque si no, pues ya.
1: Ya.
2: Porque si no, se te queda, vaya. Pero sí, ¿y por qué te vas a ir de lado, mano? ¿Por el sueño? ¿Por el cansancio?
1: Por el sueño, sí.
2: ¿No,
1: porque
2: no vas a aguantar tanto?
1: Sí, del dinero, ¿no? Porque ya lo debo.
2: Ay, bendito Cristo.
1: Sí, como 4 quincenas ya las debo. Es de muy de mexicanas, pero que nos comenten a través del WhatsApp de La Mejor 2292-651005. Mientras los dejamos con esta, se llama El Final del Día, Grupo Firme, a través de La Mejor.
2: Aquí nomás.

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0: A bailar.
1: Ahí está, para los que querían escuchar cómo se reía otra vez.
2: Ah, es que acabo de ver algo muy gracioso.
1: Recuerdos de Vietnam, dice.
2: Recuerdos de Vietnam, claramente. A ver, aquí, échame la mano. No, es que ya no me acuerdo. No sé, ¿no? Si sea exactamente la misma.
1: Sí,
2: o antes.
1: Sí.
2: ¿La misma? Ah, eso, siempre me equivoqué para ponerla también. a ver, ¿qué pasó? Ahora sí, mi gente, regresamos. Estamos aquí con ustedes otra vez. Yo, nadie lo pidió. Nadie lo pidió, pero aquí estamos de nuevo.
1: Yo sí lo pedí.
2: Un nuevo tema, porque sí. Estamos en el mes patrio, eso siempre hay que recordarlo. Aunque, pues, todo el año y todos los años somos mexicanos, ¿no?
1: Sobre todo este, porque junio fue muy mexicano.
2: Ah, sí, claro. O sea, yo sentí más junio mexicano que ahorita.
1: ¿Sí?
2: O sea, claro, sí.
1: Yo me quedé con ganas de ir a la Ciudad de México, pero bueno.
2: Ay, sí, yo también.
1: Tenía que chambear, dicen.
2: Ay, ya sé. Por eso, el tema del día de hoy es... ¿Eres muy mexicano cuando...?
1: ¿Muy mexicano cuando...? ¿Tenemos audio?
2: A ver.
3: Sí, la típica. Se me antojaron. La típica para que cayera, papi. ¡Llévatela!
1: No estoy entendiendo yo nada, güey.
2: Ay, ya no sé de qué estamos hablando, pero ajá.
1: Ajá. A ver, tenemos otro audio.
4: Oye, Broccoli.
1: ¡Ew!
4: Ya me imagino cómo ha de ser ese... Todo... Hermoso ahorita, papá. Compláceme con una rolita, papi. La llamada de la adictiva.
1: La llamada de la adictiva. Ahorita la buscamos, ahorita la pongo, mano.
2: Sí, claro que sí. Tenemos otro mensaje. Tenemos un audio.
1: Ajá. A ver.
2: A ver, ponlo.
5: La segunda parte de él es muy mexicano. Sí, pues, ¿cómo te diré? La comida mexicana. Aparte de pozole, los taquitos, la papacoa de chivo.
1: Ándale, mi.
5: Y tú sabes que somos jarochos, pero cierto, jarochos, las memeras, los sopes, hasta un chiriatore. Así, viene de elote y de todo.
6: Ya voy, mamá.
5: Chiriatore de elote y de todo, ¿eh? Y no
1: qué chido, mi acerrín.
5: Hasta con un esquite y un elote con mayonesa y chirito, ¿eh?
2: Acerrín, ya vete, que te están hablando.
5: Saludos, loco, y que tengas un buen fin de semana. Y mañana te escucho, entre mañana o el domingo.
1: No, mañana no, ni el domingo. Me voy de vacas,
5: mano. Y a la bella dama. Les mando saludos, ¿eh? Les mando saludos a la bella dama. Saludos.
2: Ay, la bella dama, ¿eres tú?
1: Otra vez soy yo.
2: Ah, ok, está sí, bien. Sí, sí. Oye, Serrín, ¿ya atendiste a tu mamá?
1: Ay,
2: oye, fíjate que, digo porque en el audio se escuchó que lo estaban solicitando y dijo, ya voy, mamá. Entonces,
1: sí, sí, sí.
2: Eso se agradece, fíjate, de los radioescucha, que siempre se toman el tiempo más oportuno para mandar audio,
1: sí,
2: para contarnos su anécdota. Y justamente ahorita algo que me llamó la atención, que a mí me encantó ahorita que fui a una visita expresa a Orizaba.
1: Ajá.
2: Justamente fue eso. No me acuerdo cómo se llama. Se me fue el nombre.
1: Pero eso estuvo bien padre.
2: Pero eso estuvo bien padre. El que es como esquite, pero no es esquite. Sí, es como dijo el buen. Era el acerrín, sí, ¿verdad?
1: Sí, el acerrín.
2: Era. ¿Cómo se llamaba?
1: Es que, ¿sabes qué? Con el acerrín luego me da miedo porque luego se inventa palabras.
2: ¿A poco?
1: O yo no las entiendo.
2: ¿Cómo le dijo? ¿Chilatole?
1: Ah, chilatole. Pero eso es otra cosa, según yo.
2: Ah, sí. No, entonces el que comen en Orizaba, ¿cómo se llama? Que es como esquite, pero es como que un poco más espeso.
1: No
2: me acuerdo.
1: No.
2: A ver, vamos a googlearlo.
1: Sí, tiene que salir. Mientras escuchamos este audio, a ver.
7: Bueno, tres, sí.
8: Vamos por la tres.
1: Ah, ching.
2: Acá, ¿no?
1: ¿Por la tres? Yo no entiendo nada.
2: ¿Odiame más?
1: Odiame más.
9: Oye, Broccoli, yo me siento muy mexicano cuando agarro la botella de tequila y así, a picuejarro.
2: A picuejarro.
9: Nada de vasito ni componerlo con refresco. Así limpio el tequila. ¡Ahí estamos, Broccoli!
1: ¡Vaya!
9: ¡Ya estamos medio! Ay, saludos ya a tu compañera. La verdad no he escuchado cómo se llama, pero saludos.
1: Güey, ¿cómo te hablan a ti? ¿Cómo hablan a mí? O sea, fue para mí y así, ¿no? O sea.
9: Limpio el tequila. ¡Ahí estamos, Broccoli! ¡Ya estamos medio! Y a ti. Ay, saluda ya a tu compañera.
1: Pues a mi mamá,
9: pero saludos.
2: Ay, esos radioescuchas me caen muy bien.
1: El mosquito. Sí, desde temprano se reportó y dijo que ya andaba con las frías.
2: Ah, suya desde ahorita, qué envidia,
1: desde hace rato, ya tiene rato.
2: Ya lleva 2 días hábiles tomando.
1: Ah, el mosquito es del Escuadrón de la Muerte. O sea,
2: ¿a poco?
1: Él le sabe.
2: Tenemos una superestrella aquí.
1: Sí, ¿acaso? Uno de los grandes.
2: Uno de los buenos grandes.
1: De los canijos que ya no hacen.
2: Ah, su. ¿Te imaginas? Que ya no los hagan. No. Que ya sea el último escuadrón, dices tú. Azul, qué pesados. Oigan, ya sé de qué. Ya me acordé. Ajá. Ya lo googleé. Es chileatoles.
1: Ah,
2: ¿los has probado? No.
1: No.
2: Están muy buenos. O sea, a mí me gustaron mucho. Te les digo que ahorita que fui a Orizaba. Y azul, neta. Top rico. Cosas que volvería a comer.
1: Sí,
2: la verdad.
1: Top cosas que probé.
2: No eso sé. Y mi.
1: Pero que sea la
2: pero
1: última.
2: Pero que sea la última vez.
1: Yo.
2: Ajá. Y a ver, ¿qué más? Tenemos más comentarios.
1: Tenemos otro audio.
0: A ver. Yo soy de Córdoba, se llama Chilatole.
2: Ándale.
0: No sé quién está ahorita. Chilatole. Y se le puede poner azúcar.
1: Azúcar.
0: Limón y azúcar. Muy rico.
2: Sí, justamente, y azúcar. Para la, ya van 2 veces que dicen que no saben quién soy. Me presento de nuevo para los que apenas acaban de llegar. Yo soy Irlanda Landa, ya he estado aquí desde la mañana también.
1: Sí.
2: Ya he venido también varias veces, hice aquí mi servicio social. Obviamente no he estado tan activa aquí en La Mejor 100.5, pero pues aquí andamos de nuevo. Igual no se van a deshacer fácilmente de mí. Y justamente si era eso lo que el platillo típico de Orizaba, que yo igual no sabía que se le podía poner azúcar.
1: No,
2: y también
1: se
2: le, o sea, o le puedes poner azúcar.
1: Ajá.
2: O le puedes poner picante. Ahí estoy hablando como.
1: Picante, dice sí, niña sí, Discovery sí. Kids.
2: Sí. Y yo emparedado.
1: Emparedado.
2: Sí, el chilatole es, puede ser rojo o verde. Así, o sea, pero te lo juro que si le pones de que azúcar, uh-huh. Sí se convierte en algo, pues, claramente dulce, ¿no? Pero si le pones de que picante, o sea, claramente se vuelve como un esquite, porque, o sea, obviamente no es esquite, pero sí. Y también está lo ponen con camarón.
1: Ay, llora.
2: El rojo es de camarón. Sí, te lo juro.
1: Si no es ceviche, madre.
2: Te lo juro. Y, o sea, a mí no me gustó con azúcar, la verdad. No sé si fallé. Pero yo no le puse azúcar, yo le puse picante y mira, 10 de 10. Top cosas que volvería a comer. Y también, y no olvidemos también.
1: Y no olvidemos, mediante mañana.
2: ¡Ah! Desde la mañana estás así, pero que sea a la última vez.
1: No, ¿o no?
2: No sé.
1: ¿Quién
2: no
1: sabe?
2: Sé.
1: No sé.
2: Aquí ahorita seguimos con el tema del día de hoy. En el mes patrio, en el mes de la independencia, eres muy mexicano. ¿Cuándo?
1: ¿Cuándo?
2: ¿Cuándo qué? ¿Cuándo qué? A ver.
1: ¿Cuándo?
2: ¿Temas de radio dice?
1: No sé, es que
2: siento que ya lo normalizamos, ¿no? Pues sí. Claro, mexicanos.
1: Mexicanos.
2: Ay, esa es buena, dice. Cuando dices provecho.
1: Ajá.
2: Y que alguien está comiendo, aunque sea un desconocido. Fíjate que a mí se me hace muy de educación hacer eso, ¿sabes?
1: Sí.
2: O sea, muy de que, pues, verdaderamente como que le estás deseando que disfrute su comida, a las personas. Sí. O sea, eso sí se me hace muy agradable. Eso sí.
1: Es muy de mexicanos.
2: Es muy de mexicanos.
1: Tener videos de una fiesta de 15 años cuando están dándole mordida a un taco.
2: Ay, al pastel. Sí, sí, sí. Fíjate que es muy de mexicanos grabar toda la ceremonia, toda la misa, todo el baile, de que la entrega de la muñeca, de que absolutamente
1: sí,
2: todo.
1: No. El que pase el tío borracho. Ajá, sí, sí.
2: De que la madrina de las últimas, no, de las zapatillas,
1: de la zapatilla,
2: ¿no? También.
1: La madrina
2: eso.
1: De las servilletas.
2: Es muy de mexicanos tener madrinos y padrinos de absolutamente todo lo que en la fiesta. Fíjate que siento que eso se acostumbra más tanto en los 15 años como en las bodas, ¿estarás de acuerdo?
1: Ah, sí, claro.
2: O sea que se tienen padrinos y madrinas y buscan hasta de lazo, ¿no? En bodas,
1: sí,
2: en ocasiones.
1: Sí. De lazo. De hecho, sí. Creo que mis papás apenas van reciente a hacer otra vez.
2: ¿De lazo?
1: Sí.
2: No manches.
1: Sí, pues mis papás ya tienen mi edad juntos.
2: Ajá. Es que sí, eso es muy de mexicanos.
1: Bueno, o sea, tiene más años de pareja, pero... Ah.
2: Pero también, fíjate que también es muy de mexicanos cuando tu mamá tiene una bolsa llena de bolsas.
1: Ah, sí, o sea, bueno, yo tengo mi bolsa de bolsas.
2: ¿Y que la pones detrás del refri? Uh-huh. ¿Sí?
1: Sí.
2: Eso es muy de mexicanos, 100%. Sí, claro. Yo también a veces la aplico, dependiendo también en qué humor me encuentre, y porque a veces también me agarra la loquera y tiro todo, man. Ya, para hacer limpieza también de cuarto y de todo.
1: Pero bueno, nos despedimos. Muchísimas gracias por acompañarnos hoy viernesito rico, sabroso.
2: Sí, ya, vámonos a dormir.
1: Vámonos, los dejamos con el rey de las bromas, el Panda Show, a través de la mejor 100.5. Muchísimas gracias, Irlanda.
2: Muchas
1: Landa.
2: Gracias, Irlanda Landa, para que no se les olvide. Sí, aquí Irlanda vamos a andar.
1: Ahí está, ahí nos despedimos. Muchísimas gracias, nos escuchamos próximamente. Porque esperemos, me voy de vacaciones, mano.
2: Ay, le estabas guardando, sí, hasta el final, ¿verdad?
1: Sí, me voy de vacas. Ahí les encargo al sapo tóxico, porfa. Déjenlo que gane una. Y también gánenle.
2: Ahí. ¿También?
1: Sí, al potro y a la pantera, a todos los encargo.
2: A todos, a cada uno de ellos.
1: Nos despedimos, muchísimas gracias. Mi nombre es Omar El Brócoli Álvarez.
2: Irlanda Landa para servirles.
1: Y porque tú lo dices, somos la mejor. Adiós.

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0: Bienvenidos, bienvenidas, muy pero muy buenas noches. Viernes ya 11 de septiembre del 2026. 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Y en esta noche estoy en Tecate, Baja California. Ahí está Cecilia. Buenas noches, mija. ¿Eres oriunda de Tecate?
1: Sí, aquí somos.
0: Ay, qué buena onda. ¿Y cuánto tiempo escuchando el Panda Show, Ceci?
1: Pues ya tengo 5 años. Lo empecé a escuchar gracias a mi novio, porque en su fábrica, él es encargado de la fábrica, y su cuñado. Entonces, él pone el Panda Show a toda la fábrica para que lo escuche.
0: Ay, dile que le mando un beso y un abrazo ahí a tu...
1: No, espéreme. Y entonces Elías, le dije, te voy a hacer una broma. Y él me dijo, no me hagas una broma porque no te voy a contestar. Y le dije, no te vas a dar cuenta. Y dijo, ay, conozco la voz del panda. De volada me voy a dar cuenta, me dijo. Y le dije, no creo. Y pues ahora te voy a hacer la broma.
0: Entonces Elías es el novio que le vamos a hacer la broma, y que él te enseñó, te educó, te instruyó para que escucharas el Panda Show.
1: Sí, así es.
0: Entonces no le podemos hacer la broma porque es mi compita.
1: Ay, no, qué compita, qué nada.
0: Oye, si le pone el Panda Show a toda la fábrica, eso está de pocas tuercas, chancluda.
1: Ya lo sé, era lo que le quería comentar. Dije, uy, se le va a hacer.
0: Oye, ¿cuánto tiempo llevas con el Canchanchan?
1: Ya tenemos 8 años juntos.
0: ¿8 años y ya? ¿Ya viven juntos o no?
1: Sí, ya vivimos. Tenemos 2 meses que vivimos juntos.
0: ¡Ay, bien poquito! O sea que ahorita caminas así como de ladito, ¿no, mija?
1: No.
0: Pues sí, pues 2 meses juntos.
1: No, pero no, ya tenemos mucho tiempo que estamos juntos. ¿Y ya no qué? Es nada nuevo.
0: Ah, o sea que ya no es... Ya, ya no hay novedad entonces.
1: Ya no. Ya
0: ¿qué edad tienes,
1: igual,
0: mija? ¿Qué edad tienes?
1: 23 años.
0: O sea que empezaste con él a los 15.
1: Sí, así es.
0: Wow,
1: pero, ay, es un malo.
0: ¿Y desde los 15 empezaste a...?
1: Pues, ¿qué le diré?
0: ¿O sí o no?
1: Pues sí.
0: ¡Cecilia! Oye, ¿y él también tiene 23 o qué edad tiene?
1: No, él me gana por 10 años, tiene 34.
0: Uy, aparte te lo agarraste experimentado. Bueno, ¿qué bromita para Elías?
1: Pues me salí de la casa, me escapé, le dije que iba a ir con mi mamá.
0: Ajá.
1: Y ahorita en unos minutos le volví a mandar un mensaje y le dije que iba a ir con mi hermano.
0: Ok.
1: Le mandé un mensaje y le dije, voy a ir con mi hermano por un gatito. Así le dije, porque tenemos gatitos. Entonces le puse en el mensaje. Y lo que pasa es que hoy ensayo el grupo de mi hermano.
0: Hoy ensayo. Okay. ¿Tu hermano tiene un grupo?
1: Sí, de música.
0: ¿Qué tipo de música toca tu hermano?
1: Creo que es serreña, algo así.
0: Serreña, o sea, chunda.
1: Sí.
0: Okay.
1: Así es.
0: Música chunda.
1: Sí.
0: ¿Y luego?
1: Y entonces ahí está un muchacho que es vocalista, que le dicen Pancho, pero mi gordo, pues mi novio, es muy celoso con él, como que yo me llevaba muy bien con él y todo, y platicaba y así, y como que él agarró un coraje con él, no sé por qué. Entonces le menciono Pancho y como que se enoja. O iba con mi hermano y me decía, ay, seguro va nomás para ver Pancho, o estás mensajeando con Pancho, o Pancho te llamó, así. Entonces le dije que iba a ir con mi hermano. Entonces cuando le dije que iba a ir con mi hermano, me dijo, sí, seguramente con tu mamá, porque pues sabe que está ahí el muchacho en la casa.
0: Okay,
1: pues,
0: okay.
1: Pensó que iba con él.
0: ¿Y luego?
1: Y pues yo le quiero decir, le quiero marcar y decirle que, pues decirle así como que, uy, gordo, adivina qué, porque siempre cuando cometo un error así, le digo siempre así, gordo, adivina qué, con lo que hiciste, es así. Y decir, pues con el Pancho a dar la vuelta, me invitó y pues lo quería ver porque pues mi amigo, y no quiero que pienses más, solo vine a dar la vuelta con él. Y pues se va a reaccionar, se va a enojar.
0: ¿Le vas a decir que vas a o que fuiste a dar la vuelta con Pancho? Oye, ¿y sabes por qué tienes celos de Pancho?
1: No.
0: Porque igual te puede dejar el cerebro ancho. Puede ser, no sé.
1: No, qué pues.
0: A ver, espérame. O sea, tú supuestamente vas con tu hermano que se llama, ¿cómo quedamos?
1: Justino.
0: Con Justino. Ok, Justino, ¿y tu casa está muy lejos?
1: Como a 2 cuadras. 3 cuadras.
2: Híjole, chale, no está muy cerquita. Es que...
1: pues, es que bueno, se va a enojar, se va a molestar, con cualquier cosa va a aprender.
2: Bueno, ¿por qué no le dices? Ahí te va, mira, hiji. Que saliste, fuiste con Pancho a darte la vuelta. Tú dime una zona que esté más o menos lejana allá en Mexicali, pero el chiste es que se le descompuso el carro a Pancho. Entonces están esperando a que llegue la grúa o algo y que te vas a tardar porque necesitan que arreglen el carro de Pancho para que se regresen. Y ahí tenemos el match.
1: Sí.
2: Órale, ¿estás lista?
1: Sí, lista.
2: Pues vámonos, pegamos, se engancha o no se engancha. Recordemos que este es un Panda Fan. Las bromas están en este Casto Show.
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4: Buenas noches, Panda. Quiero ver si me puede hacer el favor de mandar un saludo aquí para todos los que nos encontramos elaborando en la panadería del Toro. Para el Chabelín, especialmente para el Barney, para el Romes, para el Darío, para el Ojón, para el compa Martín y para el compa Freddy. De acá de Zamora, Michoacán. Gracias. Me gusta tu jefa, Panda.
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2: Excelente.
8: Bueno.
1: Amor.
8: ¿Qué pasó?
1: Es que vine acá con el Tino y me mandó mensaje el Pancho. Me dijo que si íbamos a dar la vuelta. Y pues me vine a dar la vuelta con él.
8: ¿Y luego?
1: Y estamos en el testerazo, se descompuso el carro del Pancho.
8: Qué ya bueno.
1: Prender. Ay, amor. Y se descompuso el carro del Pancho. Y te quería decir que si voy a venir.
8: No.
1: Ay, amor.
8: No, no voy.
1: Es que él me dijo que si quería dar la vuelta y pues yo nada más, amor, pues yo lo quería ver porque es mi amigo.
8: Amiga, vale.
1: Amor, pero nada más lo quería ver como amigo, pues. Nada más
8: sí.
1: Ay, amor.
8: Sí, amor. Está bien.
1: Amor, vi.
8: No.
1: Amor, que yo di noche y luego mañana no me voy a levantar.
8: Háblale al Tino.
1: Ay, amor, el Tino ni contesta. Ya le marqué. ¿Tú crees que primero te iba a marcar a ti y le marqué a él?
8: Háblale.
1: Le marqué a él. La negra ni contesta, no sé dónde tiene el teléfono.
8: ¿Y por qué te fuiste con él, a ver?
1: Es que me dijo que quería platicar conmigo.
8: Ah, platicar contigo. Está bien.
1: Sí, pues nada, me dijo que quería platicar conmigo y pues nos hicimos a dar la vuelta. Es que íbamos en una carretera, amor. Íbamos, pues digo, vamos a andar pues nomás para seguir platicando. Y creo que se calentó el carro y aquí, pues, cerca de Carmen Cerdán y como que se hizo la orilla y ya no se sorprende.
8: Carmen Cerdán anda, no manches.
1: Ay, amor, no está lejos, está súper cerca.
8: Y yo qué sé.
1: Llegaré cuando pueda.
8: ¿Cómo que llegarás cuando pueda?
1: Pues sí, ¿no quieres venir?
8: ¿Y qué voy a ir?
1: Si no contesta. Amor, en el carro.
8: Márcala a la negra.
1: No me contesta ella, ni el Tino, no me contesta nadie, ni mi mamá. Mi mamá yo creo que está dormida. Cuando vienes se estaba secando el cabello y se iba a dormir.
8: Estás mentirosa, ¿dónde estás?
1: ¿Por qué te voy a mentir? Ah, pues como quieras, ¿cree? Pues debe estar aquí con él.
8: Pues me estás mintiendo, porque me mentiste que ibas a ir a ver al gato y lo ves.
1: Te estoy avisando, mono, para que no pienses mal, que vaya a hacer otra cosa con él. No voy a hacer nada,
8: no, no
1: voy a
8: no,
1: platicar
8: pues,
1: con él.
8: No, está bien, yo no pienso nada mal, simplemente, pues, si se les descompuso el carro, pues, háblenle a ver a quién, que le hable a su suegro.
1: Amor, ven, porque su esposa le está marque y marque.
8: Pues que le conteste a mí, que me importa. Yo que tengo que ver ahí en sus asuntos, ¿sabes?
1: ¿Eh? Ay, amor, pero ven por mí.
8: A ver. Fíjate las cosas que estás haciendo, ¿eh? No más, fíjate. Sí. No, ¿para qué te digo? ¿Sabes qué? Pues que le conteste a su esposa y que le diga que se quedaron ahí. O háblale al Tino que vaya por ti. ¿Por qué me mentiste? A ver,
1: ya,
8: ¿por qué?
1: La después llevo a la casa, nomás cuando llegue no creo que me andes reclamando ni diciendo nada, como siempre.
8: Órale, entonces, ¿como quién dice vas a salirte con la tuya?
1: Pues sí, nomás usted platicar, no dice nada mal.
8: Ajá, y entonces estás usando de pretexto que se le descompuso el carro para que así y así.
1: ¿Que vas a empezar con
8: ¿verdad?
1: Celos o qué?
8: No, celos, ¿por qué?
1: Como
8: si tú eres la que está haciendo las cosas más, ¿no? ¿O no?
1: Siempre lo mismo, Pancho, solo es mi amigo.
8: ¿Quién está haciendo las cosas mal?
1: ¿Pero por qué estoy haciendo las cosas mal? ¿No estoy haciendo las cosas mal?
8: ¿Qué tienes que andar haciendo ya con él? Si tú ya sabes que no sabes irte para allá.
1: Eso solo quería platicar con él.
8: Ah, pues quédate platicando con él. Total, si lo querías hacer como pretexto para quedarte con él, adelante.
1: Entonces no confías en mí, ¿no?
8: Pues obviamente con lo que estás haciendo, ¿quién va a confiar en ti? Dime, ¿quién? ¿Por qué me dices una cosa y terminas haciendo otra cosa? A ver, explícame.
1: A ver, ¿a qué estás por ahí? ¿Confías en
8: ¿cómo
1: mí?
8: ¿Cómo quieres?
1: ¿Sí o no?
8: ¿Cómo quieres?
1: Dime.
8: ¿Cómo, ¿cómo quieres que te comprenda si tú eres la que está haciendo las cosas mal, no yo? O sea, explícame, ¿no? O sea, yo quiero que tú me expliques para yo poderte decir, no, pues sí, confío en ti, no, pues sí, pues,
1: no, entonces estás desconfiando de mí.
8: Es decir, ¿cómo no voy a desconfiar de ti si tú me dices una cosa y terminas haciendo otra cosa? Dime, ¿cómo quieres que confíe en ti si realmente tú te estás contradiciendo? O sea, no le encuentro lógica. O sea, ¿quieres que te diga yo, no, sí, confío en ti, para que ya andes bien a gusto ahí esas cosas? Yo no te voy a decir nada.
1: Es que lo que pasa, Pancho me dijo que lo acompañara a dar la vuelta porque quería platicar conmigo porque tuvo problemas con su...
8: Y solo quería
1: platicar conmigo.
8: ¿Y tú qué consejos de pareja le vas a dar o qué?
1: Dime, mi amor, ya como consejo. Tú, cuando tenías la confianza con tus amigas, o sea, es lo mismo.
8: Sí, pues tú separaste a mis amistades de mí, bueno, pero ya eso ya quedó atrás, no me interesa ni...
1: Sí, pero es que era rápido, yo no pensé que se iba a descomponer el carro.
8: Ah, pues ni modo, mija, allá quédate. ¿Tú te fuiste sola? Yo ni más, yo no tengo la culpa de nada. Ya a ver cómo le hacen.
1: Sí, pues, pero por eso te estoy avisando ya, para que no haya problemas, sí, para que no te enojes.
8: Sí, sí. No, pues no hay modo de cómo enojarme. Allá ando solita. Está bien, pues sí. Nomás cuando llegues, pues, nos vamos a hablar ya muy seriamente de esto.
1: Gordo, de es como que no te esclavas, hijo, puedo ir con mis amigos. ¿Tú? ¿Sí? Yo no te digo nada con tus amigos, ¿o sí?
8: Hijo, a ver, ¿con quién he salido? Dime, ¿con quién he salido?
1: Ah, no, pero te quedas a comer con las chicas guapas.
8: Dime, ¿qué amigos tengo? ¿Qué amigos tengo?
1: Muchos, tienen muchos.
8: Sí, en mi trabajo, es asunto de... Estoy en mi trabajo, Cecilia. Dime, ¿con qué amigos
1: tengo? ¿Qué piensas? ¿Quién soy? ¿Qué clase de mujer soy? ¿Qué piensas, mi amor?
8: No sé, tú dímelo.
1: Mira, yo confío en ti. Porque cuando te vas, yo confío en ti. Yo no pienso que vas a hacer algo malo. Tú en mí no confías.
8: Ceci, ¿cuándo me he ido? ¿Cuándo te he dicho? ¿Sabes que no voy a ir a tal parte? Así... ¿Cuándo?
1: Ah, ¿cuándo te ibas con las morras? ¿Cuándo te fuiste al polvorín, amor? Yo no supe qué es. Me enteré porque alguien más me dijo.
8: ¿De qué estás hablando?
1: Ahora sí, ¿de qué estás hablando?
8: ¿Estás hablando de cuando de la Karina y esas? No,
1: yeah.
8: ¿Qué ves? ¿Ya viste? No, ¿sabes qué es? Pues, I'm sorry, ojalá y de veras ustedes compren el carro.
1: Escucha lo que estás diciendo, entonces, pues ¿qué? Si quieres terminamos y me voy a la casa, tú sabes, me voy con... mi hermano y allá me voy. De todas maneras me voy a ir.
8: Pues si es lo que estabas pidiendo hacer, pues queriendo hacer, ¿para qué me dices a mí?
1: Las cosas se descomponen, tú no eres perfecto, ¿qué? Ni yo soy perfecto, nadie es perfecto.
8: Y si no eres perfecta, ¿por qué te fuiste con él?
1: Ay, porque no soy perfecta, vamos.
8: Órale, y entonces por eso me estaba diciendo que ahora sí te quieres poner las pilas y que no sé qué y sales con eso.
1: Ay, gordo, ya, que eso que te pones así.
8: Siempre que quieres hacer o sale una idea positiva a la riega.
1: Solo no, porque dime, estoy ayudando al Pancho, es un amigo, qué infantil eres ahora. Está saliendo bien,
8: no, pues,
1: así, amigo.
8: Pues, ok, es tu amigo, pues que le habla a su familia, saben que estoy con una amiga aquí, pasó esto, se me descalentó el carro, voy a engancharme la mano. Y tú, no tienen por qué malinterpretar las cosas, son amigos, ¿no?
1: A ver, pues, pongámonos de acuerdo, ¿vienes por mí? ¿Sí o no?
8: ¿Para qué voy a ir por ti?
1: Porque nos ayuden, no son morillanos, para que veas que no hay nada mal.
8: ¿Desde cuándo, desde qué hora te fuiste con él? A ver, dime, ¿desde qué hora?
1: De hace media hora, pero de hace media hora se descompuso el carro.
8: Ah, ¿y qué hicieron todo ese ratote que se les descompuso el carro? A ver,
1: pues explícame, vienes, a ver. Vienes por mí y ayudas al Panchito con su carro.
8: ¿Y yo por qué le voy a ayudar?
1: Ay, amor, pues no hay nada malo, como, pues ayuda.
8: No, ¿sabes qué? No, Nela, a ver cómo la...
1: Amor.
8: ¿Amor qué? A ver, dime, amor qué.
1: Por favor, si son
8: si dices que son amigos, que le conteste a la Lupita, ¿sabes qué? Pues ando aquí con una amiga, se me descompuso el carro, pues vengan a ayudar y ya.
1: Pues ¿qué vamos a hacer, gordo? Pues ¿qué vamos a hacer ya? Llego cuando pueda.
8: ¿Cómo que vamos a hacer?
1: Pues sí, que puedo hacer nada. Voy a llegar ya cuando pueda.
8: Pues sí, ¿no? ¿Qué quieres? Que vaya yo por ti y que todo esté bien, normal, ¿así?
1: Y si vas a terminar por eso, pues qué infantil saliste, gordo.
8: Ah, ahora resulta que yo soy el infantil. Óyeme, ¿sí? Si todavía de que no por el hecho de que te pasé la mano que hiciste con el Z, quieras volverlo a hacer, ¿por qué sigues abusando tú de la confianza? Yo de mentote.
1: Ya cállate, no digas más.
8: Ay, pobrecita, cosita. Bueno, tal pues. Ahí,
1: pues para que sepas, él la tiene mejor que tú. Él me dio lo pues, que tú no.
8: Qué bueno, Ceci, qué bueno que ya desquitaste tus ganas. Ya lo hiciste, qué bueno.
1: Te quiero saber que sea diferente a vos.
8: ¿A diferente a qué?
1: Ya, amor, ya, pues ya.
8: Te dije nada con el Z, ¿qué te voy a decir de ahorita? Que ya estás ahí con el Pancho, sabrá Dios dónde. ¿Y sabes, quieres que te vaya a ayudar?
1: ¿Sabes
8: qué? Ok, le doy
1: raíz al pino. ¿Sabes qué?
8: ¿Qué?
1: ¿Cómo se escucha el Panda Show? Que es una broma.
6: ¡A toda máquina!
0: ¡No, que no tronabas, pistolita!
2: Pues la verdad que el Pancho es más lindo que tú. A ver, Elías, ¿por qué te pones tan celoso de Pancho? A ver, platícame. ¿Por qué?
1: No digas nada, amorcito.
8: Panda, ¿yo qué te voy a explicar?
1: No es cierto.
2: A ver, ¿hay algo oculto? ¿Qué onda? Porque hace rato también lo estabas callando. No iba a hablar y tú cállate.
8: Mira, Panda, si te vas a pasar por mi fábrica, te digo todo.
2: Claro, porque por supuesto. Oye, antes que nada te agradezco porque me dijo Cecilia que le pones a la fábrica el Panda Show. Eso merece que te mande un beso, chiquito.
8: No, espérate. No, yo quiero que me mandes un pandacel mejor.
2: ¿Qué pasó?
8: Oye, mijo, pues es que mi teléfono ya está roto. Neta, te lo juro, todo el día le ponemos el Panda Show ahí a los trabajadores. Todo el día.
2: Ayer es un amor.
8: Claro, mijo, pues gracias a nosotros tienes mucho rating.
2: De hecho, yo le decía a Cecilia que no quería hacerte la broma porque realmente eres un panda fan, cosa que te agradezco. Pero no te hagas el lelo, platícame qué pasó con el Panchito, a ver.
8: Ah, no, es que eso ya no me toca platicártelo yo, que te lo platique ella.
2: A ver, Cecilia, ¿hubo algo con el Pancho entonces?
1: No, nada, ni compita, nada.
2: Porque tú me dijiste que desde los 15 andas con mi cuate Elías.
1: Con el gordo, sí.
2: Que viven desde hace 3 meses, todo bien. Pero me comentaste que supuestamente él te cela con Pancho porque no sabes por qué.
1: Sí, llorón.
2: A ver, uno de los dos está mintiendo. ¿Cuál es la verdad?
1: También
8: hay
1: que ver.
8: No, hombre. No, yo no voy a decir nada. Porque le voy a decir, ay, no te lo dijiste el padre, no sé qué.
2: Cecilia, mírame fijamente al teléfono.
8: Sí.
2: Platícame, ¿qué pasó con el Pancho?
8: Oye, Panda. Panda, la neta, mira, te escuchamos en el radio. Ya sabes, sí, ella que va a decir.
1: Es un pueblito chiquito, aquí donde vivimos.
2: Ah, o sea que te echaste un detallito con el Pancho.
1: No. Hombre, no, ahora no andes a su mujer y por si me lo cela conmigo, van a llorar.
2: Ah, pero aparte el Pancho es casado, ¿verdad?
1: Ah, sí,
2: es cierto.
1: Ay.
8: Oye, ya no más falta que la familia del Pancho escuche el Panda Show.
2: Pues claro, en Tecate, pueblo bicicletero, pues cómo no.
1: Sí, que fuera México.
2: Oye, Elías, decía Cecilia que nunca ibas a caer. Y mira, cae más pronto un hablador que uno de Tecate. A ver, dime, ¿qué sentiste cuando te dijo lo de Pancho? A ver, dime.
8: No, ya no sentí nada porque pues yo le dije que ya no iba a ir por ella. Porque pues prácticamente siempre me estoy quitando la camisa por ella. Y se hará con sus cositas, pues como que ya no van, ¿verdad?
2: Pero nada más estaba platicando con el Pancho, o sea, de amigo nada más. Ya si tuvieron sus queveres o no, ya.
8: No, pues si de esos amigos son hasta yo quiero amigas de esas, porque ya viste cómo se puso. Pues, ¿sabes lo
2: Cecilia,
8: que digo?
2: Dile por qué le hiciste la bromita a tu canchancha, mija.
1: Gordo, es que te amo mucho. Te amo mucho y pues la verdad, estar contigo pues es lo mejor que he decidido. Como que me daba miedo estar contigo otra vez y volver a iniciar la relación. ¡Ay, es en serio, menso! Te amo mucho, gordo.
2: ¡Baboso!
8: Ok.
1: Sí.
2: Oye, Elías, ¿y es una fábrica de qué la que tienes?
8: De maquilas, de costura.
2: Órale, pues mándale saludos a los empleados, porque seguramente no, pues ahí claro escucharán sí. A todo volumen, a tus compas.
8: No, pues claro que sí, todos los días. Mira, se molestan de que te ponemos a veces, pero pues a nosotros nos vale.
2: Ah, y o por sea, al contrario, salir... la chamba se les hace más liviana, ¿no?
8: Pues ya sé, luego a veces pasan sus bromas así bien picaronas y ahí queriendo, no se están riendo y luego le toca unas bromas así bien bien curadas y nos toca la hora del break. Y me dicen, no, dice la broma, y dice, ponle pausa porque te escuchamos por la aplicación. Y dicen, no, ponle pausa, cuando entremos pues le vuelves a poner. Y pues sí, así les hago, porque pues a algunos les gusta, a algunos aunque no les gusta, pues lo oyen. Y pues prácticamente te están escuchando aquí en la fábrica como unas 40 o 50 personas.
2: Ah, qué chido, y qué padre que estés ahí en la aplicación de Claro Más. Sí.
8: Pues de eso te escuchamos por muchas partes.
2: Oye, ahora que...
8: la aplicación.
2: Ahorita Mande. Que veas a Cecilia, revísala bien, porque creo que Pancho le dejó el corazón muy ancho, ¿eh?
8: No te preocupes, ya estamos enterados, pero bueno.
2: Bueno, Cecilia, díganme en Tecate cómo se oye el Panda Show.

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2: Y nos vamos con toda la actitud en este viernesito, en este fin de semana. Y señores, nos vamos con más diversión y voy hasta Oaxaca y está Adrián. Hola Adrián, buenas noches, ¿cómo estás?
3: ¿Qué tal, pandita? Buenas noches, bien, aquí, mira.
2: Oye, saludos hasta Guajuapan de León, Oaxaca, ¿cómo estás?
3: Bien, pues aquí al medio nervioso, pero al 100.
2: Oye, qué chido recibir tu llamada, pues gracias por estar a través de la mejor 105.3 y gracias por estar a través de Claro Música. ¿Cómo estás, Adrián? ¿Qué me cuentas?
3: Pues bien, aquí pues vamos a hacerle una bromita a mi carnal.
2: Ya me la debe, ya sé. Él es la víctima.
3: Hace unos 3 meses, sí, me la hizo.
2: ¿Y por qué dices que te la debe? Platícame.
3: Me hizo una pequeña bromita, ¿eh? Por ahí ya te voy a contar un poquito.
2: A ver, platícame, ¿qué bromita te hizo?
3: Pues que andaba entambado.
2: Ándale, entonces, te digo que andaba entambado. Órale.
3: Sí, de hecho.
2: Pero eso, esa broma, pues, te la hizo él.
3: Sí, él me la hizo. De un nuevo celular.
2: Qué
3: gacho.
2: Yo
3: no tenía número. Sí, ya después vi a la noche y me habían comentado que ya lo iban a trasladar a la capital por lo que había sucedido, que era grave y todo, ¿no? Entonces yo sí me la creí, digo, ya estaba nervioso, ya me iba a agarrar la moto a buscarlo, pero en fin, ya.
2: O sea que caíste con...
3: Sí, redondito, ¿eh?
2: Oye, ¿y hace cuánto tiempo él te hizo la bromita de que estaba detenido?
3: Hace unos como 4 meses.
2: Muy bien, pues ha llegado el momento de que a través del Panda Show le hagas bromita. ¿Qué tienes pensado? ¿De qué se trata tu broma para tu hermano?
3: Pues sí, pandita, mira, hace unos mesecitos yo hubo un malentendido con mi esposa, ¿no? Del celular. Entonces, pues para no alterar ahora sí que el coraje de ella, ¿no? Pues quise no mostrárselos por... Ahora sí que ya ves que hay esposas que no entienden la situación, ¿no? En
2: cuestión. Pero la tuya sí entiende todo perfecto.
3: Sí, sí, pandita. Entonces, pues por ahí me quiero agarrar, ¿no? Que me haga paro, que mañana cumplo años. Entonces, pues que me haga paro, ¿no? Que para salir con una chica, ¿no? La cual es la que estaba yo platicando la cuestión que me habían cachado.
2: Okay, no, ¿y tu hermano se enteró de este antecedente del malentendido,
3: sí,
2: los
3: de
2: mensajes,
3: hecho,
2: y todo?
3: De hecho, él me echó la mano en venir por mí a la casa.
2: ¡Ándale!
3: Ajá, entonces, pues por ahí lo quiero agarrar, ¿no?
2: Oye, ¿cómo se llama la víctima, tu hermano?
3: Alfredo.
2: Alfredo, muy bien. ¿Y tu esposita?
3: Yadira.
2: Yadira, entonces tú le vas a hablar a tu hermano para decirle que andas festejando tu cumpleaños con esta chica y que tu esposa te está buscando, ¿o qué onda?
3: Ajá, no, que por si le marca, le diga que yo voy, que yo le dije que iba a estar con Alfredo. De todo modo le voy a decir, pues mira, carnal, la neta, ando echándome unas copitas, vine con esta chica que... tuvimos el problema en diciembre, pues a escondidas nos hemos estado mensajeando, ¿no? Entonces, quiero que me hagas paro, la neta me quiere festejar y pues un rato, ¿no? Y yo pues le dije a Yadira que iba a estar contigo, ¿no?
2: ¿Y tu esposa participa en la bromita?
3: Claro que sí.
2: Ay, mira, qué buena onda. Hola, Yadira, buenas noches.
4: Hola,
2: ¿cómo
4: pandita,
2: estás?
4: Buenas noches. Bien,
2: saludos
4: aquí, mira,
2: hasta Guajuapan de León. Oye, ¿y qué onda? ¿Tú no te encelaste de ese malentendido que está citando tu marido?
4: ¿Cómo no? Si nos los corrimos.
2: Ah, neta, tanto. Oye, entonces no estuvo tan leve. ¿Qué pasó? Y tú platícame, ¿qué pasó? ¿Cuál fue ese antecedente? Lo que puedas contarme, Yadira.
4: Pues que la muchacha quería con él y le mandaba los mensajes y él contestaba y le digo que pues, eso no iba, pues, que eso me molestaba. ¿Y pues,
2: eran muy comprometedores estos mensajes, Yadira?
4: No, lo que pasa es que le dijo que se había caído y que estaba en reposo y que quién sabe qué, y eso me molestó. Le digo, ¿qué le tienes que estar dando explicaciones?
2: Uh-huh. Oye, ¿y cómo te llevas tú con Alfredo?
4: Bien. Bien, bien, cuando le hizo la bromita a Adrián, yo también le dije, ándale, Alfredo, eso no las pagas.
2: Y llegó el momento. Oye, Alfredo, perdón, Adrián y Yadira, ¿podemos mencionar el nombre de esa persona incómoda que les causó problema?
3: Pues no.
4: No.
2: Bueno, pero vamos a tener que utilizar un nombre, el que tú elijas, Yadira. Elige un nombre.
4: Carla.
2: Bueno, mira, vamos a hacer la primera llamadita, Adrián.
3: Claro.
2: Y le vas a decir a Alfredo, oye, carnal, necesito un paro. ¿Vas a hacer llamada de tres o vamos a marcar de un número nuestro?
3: Pues no sé cómo sea mejor. El chiste es que no nos estemos. Bueno, de un número nuevo, si se puede.
2: Ok, ¿tú sabes hacer llamada de tres, Yadira?
4: Sí.
2: Creo ok, sí, bueno, entonces puede. Bueno, entonces voy a marcar de un número privado. Okay. Mi querido Adrián, le vas a decir, oye, carnal, necesito paro. Le vas a decir que estás, pues no sé, en un hotelillo o en la casa de Carla, donde tú quieras. Le dices, mira, necesito paro, me está mandando mensajes, Yadira, porque quiere que le conteste y no puedo. Estoy festejándome mi cumpleaños, o ando de canijo, o ando con Carla en su casa, o en un hotel, o donde tú quieras. Necesito que me hagas paro porque yo ya le contesté un mensaje y le dije que estoy contigo ayudándote a... O me pediste el paro de cualquier cosa. No sé, sí. Ahí invéntate tú. Te pido de favor que si te llega a llamar, que no lo creo porque ya le dije que estaba contigo, por favor necesito que me cubras las espaldas, ¿vale? Prácticamente esa sería la tónica, hay lo que tú gustes aumentarle. ¿Listo, mi querido Adrián?
3: Claro que sí.
2: Listo, vale, vámonos, vale. Le pegamos, las bromas están en el Panda Show.
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0: Bro, oye, carnal, pues la neta necesito un paro, güey. No sé si puedes hacérmelo.
1: ¿A poco sí?
0: Sí, güey.
1: Ajá, ¿qué pasó?
0: Pues ya ves que mañana, pues cumplo años.
1: Ajá.
0: Entonces, güey, la neta, me anduve mensajeando con la morra, ves que tuvimos, un problema en diciembre, ¿no? Con Yadira, güey, pero ya me pasé de lanza, yo creo que, pues me hizo la invitación la morra, güey, que viniera a su casa.
1: Ajá.
0: Entonces, pues estoy aquí, güey, pero pues Yadira no tarda y me marca, güey.
1: Sí.
0: Entonces, pues Asparo, ¿no? Si te marca a ti, güey, dile que pues estoy contigo, güey. El chiste es que, mira, la neta, si te pregunta Yadira, güey, porque ya me está mandando mensajes a cada rato, que dónde soy y que dónde estoy y que dónde estoy, la neta, pues le dije que pues estoy contigo, güey. Me viene
1: ¿A qué hora vas a llegar?
0: ¿Eh?
1: ¿A qué hora vas a llegar?
0: Pues siquiera como a las 10, güey, y es que la
1: ahora
0: neta...
1: Ahora pues, no hay pedo, yo te cubro, güey, pero yo te quiero ver, güey, me marcas a las 10 y te voy a traer, güey.
0: Seguro, güey, cámara, sí, te debo una, güey.
1: A las 10 me nala.
0: Ahora pues.
2: Oye, Adrián, ¿Alfredo es tu hermano o es tu papá? Oye, ¿qué edad tienes, Adrián?
0: Tengo 28 años, panda, pero te digo, venimos de una... De un cambio total, ¿no? Radical de... Pues bueno.
2: 28 años. ¿Y tu hermano Alfredo qué edad tiene?
0: Tiene 25, pandita.
2: No inventes. Es que de verdad, mira, con la voz y la actitud... Neta del planeta. Y aparte no, y te quiero a las 3, a las 10, y yo voy por ti. Yo nada más estaba esperando el látigo de Asha. Híjole, ¿cómo se va a comportar contigo, querida Yadira? Cuando le digas,
3: sí, ¿verdad,
2: oye,
3: pandita?
2: Va a tener que ser bien importante, mija. No le tienes que preguntar, oye, ¿está contigo, Adrián? No, más bien es, oye, un favor, fíjate que le estoy marcando por teléfono a Adrián, no me contesta, ya le mandé mensajes, no me contesta, pero ya me contestó un mensaje y me dijo que está contigo. ¿Me lo comunicas, por favor? O sea, tienes que prácticamente darlo por hecho, ¿ok? No darle la oportunidad de preguntarle, oye, ¿está contigo? Pero para esto, te lo pregunté hace rato, vas a necesitar que hacer llamada de 3 para darle toda la credibilidad, ya que ustedes están en Huajuapan de León. ¿Sabes hacerlo, querida Yadira?
3: Sí, pandita.
2: ¿Sí?
3: Sí.
2: ¿Seguro las borolas?
3: Sí.
2: Bueno, entonces vamos a hacer una cosita, mija. Hazte la llamadita de 3. Cuando escuches el jaloncito de baño, quiere decir que estás en la sala, ¿ok?
3: Ok.
2: Perfecto, pues órale, viene, vamos a ver cómo resulta esto. Las bromas están en Azteca, es tu show.
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1: Bueno.
3: Bueno.
1: Bueno, bueno.
3: Bueno.
1: Bueno, ¿qué pasó?
3: ¿Qué onda, Alfred?
1: ¿Qué hay, Yadi? ¿Cómo estamos?
3: Bien, oye, un favorzote, pásame a Adrián, ¿no? Porfa.
1: Aguántame, te lo paso, ¿vale?
3: Dale, vale.
1: Dale.
3: ¿Sí, pandita, escuchas?
2: Sí, aquí estamos, no hables.
3: Me colgó, no me lo pasó.
2: ¿Te colgó?
3: Sí, me contestó y le digo que me pasara a Adrián y me
2: no,
3: colgó.
2: No, escuchamos perfectamente, te dijo, ahorita te lo paso. Y ya no se escuchó nada.
3: Sí, me colgó.
2: Ah, mira, o sea que sí te está cubriendo el condenado, Adrián. Te está cubriendo, pero utilizó la estrategia de colgar.
0: Uy, esa no me la sabía, yo pensaba que sí me iba a delatar el cabrón.
2: Órale, pues va de nuevo, Yadira, va de nuevo. Le dices, oye, espérame, no me cuelgues o se cortó. Estoy esperando aquí. Aquí vas a tener que utilizar mucho tu instinto, Yadira. Porque le tienes que decir, no me vayas a colgar, pásamelo donde. Te va a inventar. Se bajó ahorita, salió, fue a la tienda. Tienes que utilizar mucho tu instinto, ¿ok?
3: Dale,
2: listo,
3: vale.
2: Va de nuez, márcale.
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0: contesta, pandita.
1: Neta, no
0: ya
1: te contesta.
0: Suena, pero no me contesta.
1: Hijo de Calimán, yo creo que está pateando a córner y creo que no va a contestar, Adrián, ¿eh? Es un aparte de ser un papá regañón, es un collón. Ok, vamos a hacer una cosa. Vámonos con un intento más, mi querida Yadira. Si no, pues vas a tener que entrarle a los cocolazos, Adrián.
2: Vale, vale.
1: Diciéndole que, oye, ¿qué pasó? Me está mandando mensajes, ya no aguanto a mi vieja y estoy aquí con la otra. Listo, órale, vas, Yadira. Échale.
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0: Me colgó la llamada.
1: No, hombre, este ya no va a contestar. Ok, carnal, pues vas tú, mi querido Adrián, obviamente diciéndolo, oye, ¿qué pasó? Ya no aguanto a mi mujer, me está friegue. Te va a tratar como ya lo escuchamos. Okay. Vamos a ver en realidad si te comenta ya el blog que te dijo todo y cerramos la bromita, ¿ok? ¿Estás listo?
2: Claro que sí, pandita.
1: Órale, vas con llamadita de tres, marcamos en este que es tu show.
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2: ¿Cómo estás, güey? ¿Por qué, güey? Oye, carnal, no. Y esta marca de marca, ¿no le dijiste, güey? ¿Quiero estar contigo?
7: Pero quiero hablar contigo. ¿Ahí dónde te agarro?
2: Güey, pues te dije que me hicieras paro. ¿Por qué no te lo hubieras ingeniado, güey?
7: Ahorita le contesto.
2: Te dije, aguántame a las 10. Alfredo, güey.
7: Eso, o sea, yo te voy a llevar, güey, yo te voy a hacer paro que estuvieses conmigo.
2: Ajá, yo también. Sí. Mira, güey, la neta, pues ya siento que ya estoy hasta el gorro, güey, ya. Ya me dijo unas cuantas cosas que la neta, carnal, pues ya no hay vuelta atrás, güey.
7: Por eso, viejito, te voy a decir una cosa, güey. Me hubieras dicho, güey, porque me agarras en seco, güey.
2: Mira, güey, pues es que tú también no quieres muy chico, güey, no mames, pues hay que ingeniárselas, te
7: ahorita
2: dije, haz paro, güey.
7: Ahorita yo le contesto.
2: Y ahora sí que es mi cumpleaños, güey. Quería pasármela chido, un relax. Me querían ahora sí que cotorrear chido.
7: Ahorita yo le contesto.
2: ¿Dónde estás tú?
7: Aquí, güey, en el Pira Barbatul. ¿Dónde estás, güey?
2: Pues no manches, estoy aquí todavía en el depo de la morra, güey.
7: Por eso, no que a las 10, güey.
2: Pues te estoy diciendo que a las 10. Quedamos en una cosa, güey.
7: Agarras frío, güey. También tú, güey. Ahorita yo le digo.
2: Va.
1: Ya le bajó dos rayitas, Está con la colita entre las patas. Yadira, vas otra vez. Yo creo que no va a contestar, ¿eh? Yo pensé que le ibas a terminar, Adrián. Yo pensé que le ibas a terminar.
2: No, es que la neta quiero que caiga chido y que sienta lo que sentí.
1: Pero ¿sabes qué? Aparte de que juegue el papel de tu papá, es un collón. Ve cómo no le ha contestado a Yadira. Ok, Yadira, vas, éntrale. Vámonos.
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1: Listo, va.
7: Ahora, Yari, ¿qué pasó? ¿Mande?
0: Vas a madrear, te estoy diciendo que me dejes hablar con esto, que no juegas.
7: Sí, ahorita te lo paso, pero ¿qué pasó?
0: Pues me iba a dejar dinero para ir a comprarlo de la juguería y no encuentro dinero, Alfredo.
7: Ahorita te lo paso, no te preocupes, está conmigo.
0: Pues sí, pero pásamelo, me gusta hablar con él, porque no cuesta, que no está contigo.
7: No, ¿no te estoy colgando?
0: Sí me colgaste, te estoy mandando mensajes y no me contestas.
7: Pues ya te mandé mensajes.
0: No contestas, Alfredo.
7: ¿Te mandé mensajes en WhatsApp? Te estoy marcando y no mandas.
0: ¿Que me gusta hablar con él?
7: ¿Pero qué pasó, Yari? ¿Todo bien o qué?
0: Quiero el dinero, Alfredo, quiero el dinero. Me urge hablar con Adriana, pásame.
7: Pero ahora yo qué culpa tengo, pues, Yari.
0: Por eso pásamelo, por favor. Pásamelo.
7: ¿Cuál baño? Ahorita vienen. ¿Pero por qué me hablas así ahora sí, Yari, que yo ni siquiera tengo problemas contigo? Si te molestas, que esté conmigo.
0: No, es que no me molesta que esté contigo.
7: Me estás hablando bien pesadamente. Ahora sí que yo no tengo la culpa.
0: No, Alfred, yo no estoy hablando mal, por favor.
7: Ya, Yadira, nos conocemos, ¿no? Ahorita te lo paso, ahorita que salgas del baño, yo le digo que te marque.
0: Por eso paso, don Alfredo, necesito el dinero de la policía, no tengo nada.
7: Ahora, ¿a poco se? Ahorita yo le digo, no, dame 10 minutos y yo te marco.
0: Ay, Alfredo, pásamelo, por favor.
7: Se fue al baño, Yadira, ¿cómo quieres que entre yo?
0: ¿Todavía no sale del baño?
7: No.
0: Ay, Alfredo.
7: Bueno, se fue. Oye, te marco.
0: ¿Tú crees que yo soy estúpida o qué?
7: Mira, Yadi, a mí no me digas eso. Yo no sé ni qué pedos tienen, ¿sale?
0: Entonces pásamelo, por favor. Necesito el dinero, me urge el dinero, Alfredo.
7: Pues ahorita yo te lo paso, pero aguántame, pues.
0: Ay, Alfredo, me molesta.
7: Ah, pero conmigo te estás poniendo así, que no sé qué, que si te creo estúpida, yo nunca te he faltado respeto, Yadi, ¿sale? Creo que, no sé si es tu coraje, que es otro pedo, pero fíjate, cuñada, que yo nunca te he faltado respeto, ¿eh? Y nunca te he dicho eso para que te pongas así conmigo, ¿vale? Neta, Yadi.
0: Pásamelo, por favor, Alfredo.
7: A ver si te lo paso.
1: Ahorita te lo paso y volvió a colgar. No manches, ya no sabe ni qué decir. Entró al baño, ahorita te lo paso. En 5 minutos, en 10 minutos. ¿Qué me dices? ¿Por qué me tratas así? Oye, Adrián, ¿dónde anda? ¿Está en una pachanga o qué onda?
2: No, pandita, lo que pasa es que él... Bueno, yo creo que ya entregó el taxi, entonces se va allá a relajarse, a tomarse unas vidas ahí en un barcito que está en el centro. Y pues yo creo que por ahí anda, porque pues sí se escucha, ¿no?
1: ¿Tú tienes carro o no tienes carro?
2: Sí, de hecho, pero como pues... No,
1: porque ya ves que él estuvo diciendo, voy por ti. Bueno, hagamos una cosa. Vamos ahorita otra vez ya para cerrar la broma. Ahora, tú vas con el cierre y ahora sí la terminas, mi querido Adrián. Claro. Le dices, oye, ¿sabes qué, carnal? Ya ven por mí, porque me está llami, pues ya ni siquiera me estoy echando el palito a gusto de cumpleaños. Está bien intensa. Esperas que te responda y le dices, oye, tengo que decirte una cosa, ¿qué? ¿Cómo se oye el Panda Show? ¿Sale?
2: Va, pandita.
1: Vámonos, en caliente, viene llamadita de tres, marcamos en este que es tu show.
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2: ¿Qué onda, carnal?
7: Se llama Blau, güey. Se me puso bien pinche boca, güey.
2: No manches. ¿Qué te dijo?
7: Que nada, que le urge el dinero de la juguería. Le dije que me diera 10 minutos y ya te hablaba yo. Te pasaba yo, güey. De está conmigo, Yadi. Nada, es cárcel, que no sé qué, por eso, le digo, ahora sí, nunca te he ofendido, Yadi, entonces estás poniendo bien a ti, le digo, está conmigo. No, pero, ¿dónde estás? Dice, ahorita voy por él, ahorita yo lo llevo, le digo, Yadi, dame chance. Nada, pero pues, le digo, ¿dónde fue? Le digo, fue al baño, ahorita viene. Nada, es que no manches, pásamelo, dice, ¿cómo no puedes entrar? Pues Yadi, tampoco puedo entrar. Nada, es que a mí no me creas una idiota, le digo, por eso, Yadi, ¿cuándo te faltó el respeto? Creo que la neta, le digo, ya estás exagerando, le digo, está conmigo.
2: Ya, yo creo que ya, la neta, ya me calambraron sus mensajes, carnal, ya de una vez, güey, ven por mí, la neta, ya,
7: ¿Dónde estás?
2: Por eso, güey, bájate de una vez, porque ya estás en el bar, ahorita te doy la ubicación.
7: Mándamela.
2: Pero bájate, güey, porque no se escucha bien.
7: Mándamela, güey, que así no está llego por ti.
2: Por eso, pues, pero pues es que la neta, ni un pinche palito me dejaron echar a gusto, de veras.
7: Ah, pues por eso, carnal, pero yo qué pinche culpa, pues.
2: Oye, pero mira, bájate. Bájate de ahí, es que se escucha mucho ruido. Bájate, ¿ya estás afuera?
7: Ya ven por
2: mí, güey, corre.
7: ¿Dónde están?
2: Por eso, bájate, es que se escucha un chingo de ruido, güey.
7: Ya me bajé, ¿dónde están?
2: Pues es que la neta, pues te tengo que decir algo, güey.
7: ¿Qué pedo?
2: Así, de... Pues de carnal a carnal, güey.
7: ¿Qué pedo?
2: Yo creo que esto ya valió madre y...
7: Por eso,
2: pues
7: una vez, ¿dónde, no, estás?
2: Por eso, nada más quiero que me respondas una pregunta que te voy a hacer.
7: ¿Qué pedo?
2: ¿Cómo se oye el Panda Show? Que esto
9: no,
2: es una...
9: ¡Toda broma, máquina!
7: ¡Ay, ay, ay, papá!
1: ¡Alfredo, estás en las bromas del Panda Show!
7: No,
1: ¿ya viste por qué bromita tu hermano? Oye, pero quedaste muy mal con tu cuñada, Yadira, y esta...
7: Ya, neta.
1: Sí, está conmigo. Aquí está, ahorita te lo paso. Entró al baño, güey. En 5 minutos, ¿qué? No me hables.
7: No, güey.
1: A ver, Alfredito, tú le hiciste una broma a tu hermano y a tu cuñada, ¿no? Hace algún tiempecito, ¿no?
7: Sí.
1: Ah, bueno, Adrián, bueno, mañana es su cumpleaños, quiso agasajarte. Dile por qué la bromita, Adrián, a tu carnal.
7: Te dije que me la ibas a pagar, carnal, la neta. ¿Tú viste cómo me puse ese día?
8: No, me lo tapaste, ¿eh? Ándale.
7: Carnal, quería llorar, güey. Me cae de madre, viejo. Quería llorar, güey. No sabía ni qué hacer, güey.
1: Colgándole el teléfono a la cuñada. Sí, aquí está y le colgaste. No le contestaste. Mintiendo. Qué mal parado quedaste. ¿Qué opinas de la forma de encubrir a tu esposo, del hermano?
7: Es que tú lo sabes, por la familia vas todo, neta. Créeme que así
8: pero no
7: más,
8: manches, hermano, no más.
1: O sea, Yadira, neta, no eres de la familia. O sea, no eres de la familia prácticamente, ¿eh? Fuertes declaraciones.
7: Claro, güey, pero pues si mi carnal me está pidiendo un paro, ahora sí que, ¿y yo qué hago? ¿Con quién estoy? Pues no sé ni qué pedo, no sé ni qué hacer, neta. Créeme que yo no sabía si llorar, reír, colgar o ya no contestar, neta. Ya no sabía ni qué pedo, neta. Créeme.
1: Ándale. Yadira, ¿qué le dices a tu cuñadito?
8: Alfredo, te dije que no las ibas a pagar y. Mira, me decepcionaste, Alfredo, lo tapaste.
7: No, Yadira, créeme que. No, neta, no sé qué hacer, si llorar o reír, no sé, créeme que.
2: Ya ni modo,
7: cabrón. Oh, carnal, pero con eso no se hace, créeme que neta, carnal, que. Neta, güey, que. No sé yo qué hacer, güey.
1: Ya está llorando.
7: Yadira, oye. Wey.
1: ¿Qué, güey?
7: Es que
1: eso,
7: no
1: estás,
7: güey.
1: Te está llorando.
7: No, estás así, güey. Créeme que yo no sabía ni qué pedo.
2: Órale, pero ya estás chillando.
1: Pues no lo oyes, güey, ya cómo está chillando. Y que eso no se hace, eso, pero wey. La broma que te hizo sí se hace, güey. O sea, es así.
7: Créeme, güey, que yo no le iba a llegar a mi casa. Llegué a mi casa, mi jefa se espantó, güey, que yo buscando todo el pedo y no.
1: Alfredito, ¿me permites un consejo, carnal?
7: ¿Qué pasó?
1: Pídele una disculpa a tu cuñada, la neta, güey.
7: Yadira, mil disculpas, yo no sabía ni qué pedo, me agarraron frío, la neta, porque sí me agarraron frío, yo no sabía ni si cubriste a ti o cubrir a él, no sé, la neta, mi pinche mente voló. Luego me hablé de
8: la gobernadora, ¿no? Ya no las cobramos. Sabes que también
1: le
7: bien bonito, ¿eh?
1: Está en el baño. ¿Qué está en el baño? ¿Qué vamos?
7: Ya me lo salgo, ¿eh? Ah, te voy a echar otras dos a tu salud.
2: Cálmate.
7: Al pinche susto, porque no mames, hasta se me bajó la pinche presión, güey.
1: Ándale, mira nada más. Pero Adrián, creo que de regalo de cumpleaños te regalaste una excelente broma y aparte le regresaste la broma que te hizo. Así
7: fecha,
1: que...
7: Esta fecha no se me va a olvidar, pandita. Esta fecha no se me va a olvidar.
1: Oye, pues feliz cumpleaños, Adrián, Yadira, Alfredo. Dígame cómo se oye el Panda Show.
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1: Así.
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3: Bueno, hijos de Calimán, hijas de la Chilindrina, estoy de regreso contigo en este viernes 11 de septiembre del 2026. Las bromas están por La Mejor FM. Estamos en cadena y también por la aplicación de Claro Música. Envía tu mensajito y escúchate aquí al 557-60PANDA. 557-60PANDA. ¿Quieres hacer tu broma? Si estás por La Mejor FM, 807-26-3482. Desde los Estados Unidos, por Claro Música, 855-2611-804. Y tengo a Jenny. Hola, ¿cómo estamos?
4: Hola, hola, pandita, ¿bien?
3: ¿Para qué somos buenos en el Panda Show? Platícame.
4: Pues mira, es que lo que pasa es que mi papá acaba de fallecer hace un año. Uh-huh. Y mi hermano se hizo muy celoso con mi mamá, pero muy celoso. Entonces yo a veces le ando haciendo broma, le digo que pues que mi mamá está platicando con un albañil que le está haciendo unas bardas allá en San Luis, en la casa de San Luis. Entonces,
3: ¿De San Luis qué?
4: San Luis Potosí.
3: Okay.
4: Entonces, él cuelga y le marca y le marca, y como mi mamá, pues sí, sí es cierto que habla con el señor, pero no mucho tiempo, nomás lo que es, cuelga. Entonces yo siempre lo hago enojar con eso, con que anda con él y que ya tiene 2 horas platicando con él y no sé qué tal. Entonces mi mamá, como está marcando con el señor, pues mi mamá no cuelga. Y hasta que ya cuelga, pues ya le contesta la llamada a mi hermano. Y ya le empieza a decir de cosas, que por qué no le contesta, que con quién está hablando. Y ya le empiezo a decir un montón de cosas a mi mamá. Y pues yo me estoy riendo de él porque es una broma lo que le estoy diciendo. Ya tiene tiempo que mi mamá y yo te escuchamos y le dije, ¿sabes qué? Le voy a hacer una broma a mi hermano. Y se la voy a hacer y se la voy a hacer. Y pues mira, yo quisiera que pues la broma sea que pues que vino el señor, el albañil, aquí a México a hablar conmigo porque anda con mi mamá desde hace tres meses.
3: A pedirte permiso, digamos.
4: A pedirme permiso y que quiere hacer las cosas bien con ella y que él va a esperar a que mi mamá se vaya para allá porque se van a ir juntos el fin de mes. quiere hablar con él y conmigo, pero como él está en Nuevo Laredo, pues no puede. Entonces, pues por eso yo le estoy marcando para comentarle que mi mamá tiene novio y que vino aquí y que se van a ir juntos a San Luis.
3: A ver, vámonos a los detalles. Creo que la broma la he entendido. ¿Cómo se llama el bromeado, Jenny, tu hermano?
4: Cristian.
3: ¿Qué edad tiene Cristian?
4: Tiene como 39 años.
3: Ok, ¿y él está casado con?
4: Marisol.
3: ¿Cuántos hijos tienen Marisol y Cristian?
4: 2, un niño y una niña.
3: ¿Un niño ya mayores o menores?
4: No, menores.
3: Ok, ¿cuánto tiempo lleva viviendo? ¿Dijiste que vivía en Laredo o algo así?
4: Sí, está en Nuevo Laredo, Tamaulipas.
3: Ah, en el lado mexicano, en Nuevo Laredo. Sí,
4: exactamente.
3: Ok, ¿qué tan seguido viene a ver a tu mamá?
4: Pues mira, cada año.
3: ¿Cada año? Órale.
4: Cada diciembre viene.
3: Nuevo Laredo. Ok, ahora, algo mencionaste de la casa de San Luis Potosí. ¿Tu mamá vivía allá o cómo está ese negocio?
4: Sí, mira, panita, te resumo. Mi papá, que paz descanse, fue diabético y fue dializado. Entonces, en Nuevo Laredo hace muchísima calor y eso le hacía daño a él. Entonces, lo que pasó fue que se fueron a San Luis en un rancho. Y ahí está, pues, bien, porque está fresco y todo. Y ellos están allá. Y, pues, haz de cuenta que él casi no va a ver a mi papá. No iba a ver a mi papá por su trabajo. Y yo, pues, igual por lo mismo. Entonces, ellos vivían allá. Ahorita mi mamá viene aquí por su seguro, que viene a chequeos.
3: ¿Cuánto tiempo lleva contigo en dónde estás? En Tecámac, ¿no?
4: en Tecama. Tiene 2 meses mi mamá aquí conmigo.
2: Ahora, este supuesto albañil, el que está haciendo las adecuaciones, remodelaciones, ¿cuánto tiempo lleva trabajando ahí?
4: Parece que lleva trabajando todo este año.
2: ¿Conoció a tu papá, no?
4: Sí, sí lo conocía.
2: Ok. ¿Nombre del finado de tu papi?
4: Miguel.
2: Miguelón, perfecto. ¿Y quedamos que de tu mamá? ¿No me lo has dicho?
4: Marisa.
2: ¿Es una mujer de qué edad?
4: De 63 años.
2: Ok, bueno. ¿Cómo tienes pensada la bromita? ¿Participa tu mamá?
4: No, mi mamá no quiere participar, pandita. Ya la estoy convenciendo y no quiere, dice que no.
2: ¿Y por qué no quiere?
4: No quiere, dice que no, que porque dice, tú le vas a hacer la broma, tú házela. Ya la había dicho anterior y me dijo que sí, pero me dice, no, hija, no, es que yo creo, pensó que no se la iba a hacer, que nomás estaba como que...
2: ¿Y qué va a hacer del albañil?
4: Pues tú te haces pasar de la...
2: No, si tu mamá no quiere, yo tampoco.
4: Yo con lo de mi mamá, pues yo ahí platico con mi hermano y le digo, no quiere hablar contigo, dice que cuando vayas, y pues el señor viene a hablar conmigo y quiere hablar contigo.
2: ¿Cómo se llama el albañil?
4: Le ponemos otro nombre.
2: Ah, ok, le ponemos...
4: No me acuerdo.
2: Fidencio, ¿te late? Fidencio.
4: Ok, Fidencio.
2: Platícame un poquito, ¿cómo es tu mamá? Introvertidona, habla mucho, es penosa. ¿Cómo es tu mamá?
4: Mi mamá es... Le gusta decir las cosas de frente, pandita. Ella le gusta decir las cosas de frente. No es así muy platicadora, pero cuando se trata de platicar, platica. Es muy derecha. Ahora sí, como quien dice. Una gran señora. Con eso no tengo que decir, una buena madre, buena esposa, todo. Entonces, sí, ella es muy expulsiva, o sea, ella se enoja de todo.
2: Más bien explosiva, ¿no?
4: Ándele, eso, panita.
2: Ah, ok, bueno, entonces... Ay, no, tranquila, entonces...
4: Estoy en la radio, pandita.
2: Oye, más o menos, ¿qué edad le ponemos al albañil? ¿Un tipo de qué edad? Más jovencillo
4: pues
2: que
4: poquito,
2: tu mamá, ¿no?
4: Sí, como unos 40 años.
2: No, espérate, menos. No, si es albañil no se dedica a planchar trajes, arrugar, no.
4: Pues ahora sí tú ahí.
2: Dijiste que tu mamá tiene 63.
4: Sí, ¿verdad? Pero está muy bien conservada, la verdad.
2: No, unos 55 yo creo que está okay. Bien, ¿no?
4: ¿Sí?
2: Un 55, entonces llegué a Tecámac a platicar contigo, pedirte autorización y resulta que nos vamos a ir a San Luis Potosí. ¿Sí esa es la trama?
4: Sí.
2: Bueno, pues órale, pues tú empiezas la bromita, mija. Nada más okay. Te voy a pedir que así, muy intrigosa, preocupada, no sé si quieras manejar el tono de o molesta porque llegó el Fidencio o sí, como conciliadora. Hay de esas
4: no,
2: dos
4: como
2: opciones.
4: Como molesta, la voy a tomar como molesta.
2: Bueno, entonces le dices que tu mamá está platicando con Fidencio por ahí, no sé si en el patio, o los dejaste pasar a la sala, no sé, porque seguramente él te va a pedir hablar con tu mamá.
4: Con mi mamá, sí.
2: Entonces dijo, no, ¿sabes qué? Es que yo ya le dije, pero me dijo, no, que eso después lo arregla contigo. Que va a buscar el momento de hablar contigo, pero pues déjame, le hablo al Fidencio para que hable contigo. Y tú,
4: okay.
2: Señor Fidencio.
4: Yo, sí, está bien. Okay.
2: Pero, vamos a ver cómo resulta esta historia.
4: A ver si hablas así Dime. Como un poquito rancherito, así como de allá de los ranchitos.
2: Va. Pues vamos a ver cómo pasa esta situación, señores, en directo desde el Panda Cool Center, las bromas en el Panda Show.
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10: Excelente.
2: ¿Y otro?
11: ¿Qué fue?
4: Cristian, oye, mira. Hey. No sé cómo lo vayas a tomar. Mira, no te vayas a enojar, pero estoy un poco desconcentrada, pero pues bueno, ahí te va. Sabes que no me gustan los rollos. Pues resultan que acaba de llegar un señor aquí a México, bueno, aquí a la casa, y pues dice que es novio de mi mamá, Cris. Se llama Fidencio, escúchame, se llama Fidencio,
11: ¿cómo?
4: Dice que Fidencio. Entonces, pues ahorita aquí está, ahí está en el garage, acaba de llegar, que dice que viene a hablar conmigo, que porque quiere hacer las cosas bien con mi mamá, que se quiere juntar y quiere vivir con ella.
11: Ah, está pajo. ¿Qué está pasando, mi mamá?
4: Pues es el que está arreglando ahora sí, es el albañil que está ahí arreglándole a mi mamá, pues, la barra.
11: Ah, oh, está mal. ¿Y qué te dice mi mamá?
4: Ya ves que ellos se pasan hablando una hora o dos horas y tú no me querías creer. Y pues resulta que anoche estaban ahí hablando mi mamá y cuchicheando. Y ya después, ahorita voy llegando de trabajar y pues resulta que el señor estaba aquí afuera en el garage. Y pues ya mi mamá me dijo que ella andaba con él, que ya tenía 3 meses y que ella se quería juntar con él y que pues que la verdad, él venía a hablar conmigo. Y anoche estaban ahí hablando mi mamá y cuchicheando. Ya después, ahorita voy llegando de trabajar y pues resulta que el señor estaba aquí afuera. La verdad, él venía a hablar conmigo y pues quería hablar contigo también porque quiere hacer las cosas bien. Que se la va a llevar a San Luis.
11: Ah, está mal y el pendejo también está mal. ¿Qué tiene?
4: Es que por eso te hablé para pasártelo, porque quiere hablar contigo.
11: No, pásame mi mamá primero. No tengo nada
4: que ver. No, mi mamá no te va a contestar. Ella me dijo que ella hablaba contigo allá en Laredo. Perdón, allá en el rancho. Y ahora que fuera. Y el señor está aquí, don Fidencio, y dice que él se la quiere llevar para allá y que ellos ya están.
11: No, de acuerdo. ¿Cómo se la va a llevar? No, ¿cómo pues, se la va a llevar? Pues, ¿qué tiene?
4: Pues, ella, no, él loco, dice pues, que le tiene. Va a decir pues, que él la quiere ver feliz. Y pues yo le pregunté a mi mamá y mi mamá dice que también, que pues yo tengo mi vida, que yo estoy con Fabián, que yo estoy bien y que tú estás con Marisol y que están bien y que Oliver con Devani y pues que están bien y que ella está sola y que ella necesita, pues, una persona para que le ayude en el rancho, que porque nosotros no vamos y que tú tampoco, y porque ella no sabía cómo decirme ni a ti ni a mí.
11: Bueno,
4: así que mira, habla con el señor Silencio. Él dice, mi mamá ya le dice.
11: Con él,
4: pues habla con él, a ver qué te dice.
11: No, yo no tengo nada que hacer, déjalo con mi mamá primero, yo quiero con mi mamá primero.
4: A ver, ahí te va. ¡Va! Dale, Cristian. Mándico.
11: ¿Qué onda contigo, ma? ¿Qué está pasando?
4: Pues yo no puedo hablar contigo ya cuando vayas al rancho.
11: No, ni tú te hables conmigo. A ver, ¿qué está pasando?
4: No, no, habla tú con este señor a ver en qué quedas.
11: No.
4: Yo hablo contigo allá en el rancho.
11: Yo quiero saber tus sentimientos, mamá.
4: ¿Cómo? No, Cristian, no quiere hablar mi mamá contigo, ya me pasó el teléfono.
11: Pásamela. Hola.
4: No, ya no quise, dice que no, que hables con el señor. Que hables con el
11: señor. No, pues entonces no hablas con el señor. Yo no, es que yo no tengo, dile que yo no tengo nada que hablar.
4: Cristian, habla con él, ya vino hasta acá, ya anda, no hagas esto con una tormenta, porque aquí estoy con él aquí afuera. Hija, no manches.
2: ¿Puedo hablar con tu hermano? Así
11: sí, ya
2: no,
11: soy,
2: soy un hombre, un caballero, hecho y quiero. Permíteme, por favor. Buenas noches.
11: Buenas noches.
2: Habla Fidencio para servirle a usted.
11: Ajá, dígame, señor, a ver.
2: Mire, pues yo vine a tocar Ancina acá a las puertas, ¿verdad?, de su hermana. Porque, pues, su madre y yo nos entendemos, hablamos. Yo conocí en paz descanse a su padre, a don Miguel. Y, pues, ya pasó un tiempo y pues nos hemos entendido Marisa y yo y yo vine humildemente a tocar las puertas y a pedir la autorización de que nos dejen ser felices. Usted no está acá. Me dice Marisa que usted está en el norte. Y pues quiero pedirle a Ancina que pues me permita ser feliz a su mamá.
11: Yo sé que la decisión es de ella y es la que va a entender, pero no sé, a lo mejor está adelantando los hechos, no sé. ¿Cuál es su nombre?
2: Mi nombre es Fidencio, para servirle. Adiós a usted. Yo aquí vengo, de verdad, con humildad. Y lo que sí le digo, el día que usted guste, las puertas de nuestra casa van a estar abiertas.
11: ¡Ay, a su casa, señor! Hombre, está mal. O sea,
2: pues yo le he estado arreglando.

0: Él dice que siempre está bien. No, no, pues Cristian, yo por eso te estoy hablando. Yo por eso te estoy hablando. Te estoy diciendo que qué vamos a hacer. Oh, no, pues que no tiene nada que hacer nada. Está tonto. ¿Cómo que la casa es de ahí? Que la. Que tiene. Ahora fíjate con quién me salió mi mamá. Que dice que como no, como tú no quieres el rancho, como yo no quiero estar allá, que se lo va a heredar ahora que se muera. Que van ahora llegando al rancho, van a ir a Matehuala y que van ahí le va a dar los papeles para que se lo deje, porque nosotros no queremos ir para allá. Ya me dijo ahorita.
1: Pues mira, entonces dile a mi mamá que entonces haga lo que ella quiera.
0: Porque
1: ella
0: dice
1: quiera,
0: que al final de cuentas que nosotros no vamos y que tú tampoco y que nadie no quiere y que ella hermano está arreglando lo puro tonto porque ni siquiera nadie no quiere. Yo pienso que tienes que venir tú acá a México, ven a arreglar esto también, no me dejes a mí sola. Siempre me dejando sola. Siempre ando solucionando los problemas yo sola.
1: Pero yo que quieres que arregle. O sea, si mamá no
0: ahora me fíjate, mi mamá se quiere, mi mamá se va el fin de mes. Ahora ya se quiere ir este fin de semana. Dice que el sábado ella se va.
1: Pues pásamelo, por favor.
0: Pero es que tú también tienes la culpa, hermano, porque nos dejas solas a veces. Oye, y no estás al pendiente de uno.
1: Yo estoy trabajando, tú vas a pagar
0: pues
1: cosas,
0: sí, pero los fines de semana fines de semana puedes venir, hermano. Pero no puedes, si estás ocupado. Debes estar al pendiente de mi mamá, debes estar al pendiente de mi mamá. Pero oye, te voy a hacer una pregunta. Y creo que me la contestes. ¿Cómo se oye el Panda Show? Que es una broma.
2: Cristian, estás en las bromas del Panda Show.
0: Te dije que te iba a hacer una broma.
2: El vato ya todo desesperado. ¿Qué onda, Cristian? Saludos hasta Tamaulipas. ¿Cómo estás, carnalito?
3: Gracias, no, pues bien.
2: Bien.
0: Ah, perdón, pandita, hasta los de abajo se te fueron a la garganta, ¿verdad?
2: Oye.
3: No, es...
2: Oye, cuando dijo Fidencio, nos vamos a ir a nuestra casa, tú, ya estás tu casa, Oye, es una bromita en familia, tu mami, Jenny, pues tú sabes, ¿no? La situación complicada que han vivido en el último año, pero dile por qué la broma, Jenny, a tu carnal Cristian, que ya está mudo.
0: Porque quiero que estemos más unidos, pandita, porque a veces nos abandona un poco por su trabajo y pues que de vez en cuando le vaya a dar una vuelta a la casa ya con mi mamá.
2: Mijo, a mí me encanta su mamá, chaparrita, pompudita, esos lentecitos bien coquetos, ansina, el pelo teñido de rubio. Mamacita, quiero todo. Yo le prometo, mijo, que cuando estemos en la intimidad, su madre diga ajúa. Ay, Cristian, te encantó tu bromita, pero yo te aseguro que nunca se te va a olvidar.
0: Sí, ya, aunque él no quiera y se enoje, pues sí se merece mi mamá tener una persona ahí, porque pues está solita allá en el rancho y no hay nadie que esté con ella, aunque ella no quiera. Pero pues bueno, eso ya sería después, pandita.
2: Mira, si llega a pasar ese momento, que no lo sabes ni tú, ni yo, ni nadie en este momento... Híjole, quién es esa persona, qué difícil va a ser, con este. Con este hijo de la chilindrina que se ve que es especial. Cristian,
3: no,
2: saludos.
3: Para nada, fíjese que la decisión la toma mi mamá y sí, sinceramente yo no estoy en contra de su decisión. Simplemente como siempre somos una familia unida y sinceramente si ella nos dijera, ¿sabes qué, hijo? Tengo mi decisión y voy a agarrar con otra familia, con otra persona adelante. Nada más que tenemos que tomar en cuenta pues de que esta persona también no vaya a hacer de lo que quiera hacer algún bien, algún mal, ¿sí me entiendes?
2: Sí, entonces, no, tan unida que se ven cada año,
0: mamá,
2: bien.
0: Exactamente, pandita.
3: Y yo respeto sus decisiones, porque siempre hemos respetado las decisiones de ella.
2: Son la familia unida, pero en diciembre solamente. La neta, Cristian. Sí. Y mira, tu papi hace un año que se fue, pero van a pasar dos, van a pasar tres, van a pasar cuatro, y siempre va a decir, ay, no, mamá, pues si apenas tiene 3 años. Y después, tiene 6.
0: Es que no quiere
2: dejarla,
0: pandita, no quiere, dice que no. Cada rato

0: regañando, que porque le digo que está platicando con el, cualquier persona que le marque de allá y se molesta, dice no. Pero a veces yo le digo a él que mi mamá también merece pues estar con una persona, que yo sé que mi mamá ahorita no piensa en eso, pero el día de mañana que Dios le ponga un gran hombre como mi padre, pues yo sí le daría la oportunidad a mi mamá que pues, volver a rehacer su vida.
1: No, pero y Cristian también. También le daría
2: la oportunidad. Claro, yo también le daría la oportunidad porque, pues, sinceramente, mi mamá todavía está joven, ¿verdad? Pero siempre y cuando, pues, tengamos nosotros también el conocimiento.
1: Oye, ¿y tú sabes que la neta tu mami sí se la pasa hablando con el albañil, ¿no? Eso sí es neta.
2: Pues, sí, tengo cuenta, pero...
1: ¿Y tú sabes por qué se la pasan hablando tanto tiempo?
2: No, la verdad es que no.
1: ¿No?
2: A lo mejor sí, ¿no? Pues, ¿qué tanto blog necesita? ¿Qué tanto cemento necesita? ¿Qué tanta arena?
1: Pues lo de ahora tú sabes. Tú sabes que el sexting con el albañil ha de estar bueno, ¿no? Es lo de hoy, compadre.
0: Es lo que él cree.
1: Bueno, en fin, familia, dígame, ¿cómo se oye el Panda Show?
0: A toda máquina, pandita.
2: A toda máquina.

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2: 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Viernes 11 de septiembre del 2026. Y me voy hasta Acapulco, donde estoy por la mejor FM. Ahí está César. ¡Oli, oli!
3: ¿Qué pasó, mi pandita?
2: ¿Qué onda, campeón?
3: Aquí ya listo. Oye, ¿cómo andas?
2: Yo a toda máquina. ¿Y tú en Acapulco? Supongo que sufriendo, ¿no?
3: Un poquito. Aquí en la playa me va medio mal, pero ahí vamos.
2: Bueno, platícame, ¿para quién tu bromita?
3: Mira, pandita, la broma es para mi futura prometida, ¿va? Entonces,
2: ¿tu futura prometida?
3: O sea, ajá. O sea, ya estamos en plan, pues.
2: Entonces, ¿tu futura esposa?
3: Ajá, sí.
2: Porque ha de ser tu prometida. ¿O apenas le vas a pedir que se case contigo? ¿Cómo?
3: Apenas. Estamos planeándolo, pero...
2: ¿Cómo se llama ella?
3: Jessica.
2: ¿Y cuánto tiempo con Jessica?
3: Puta, como 7 años, pandita.
2: Ah, no, carnal, entonces ya está más prometida que nada, ¿no? Digo, ¿quién sabe si le cumplas? Que es otra historia.
3: Porque... No, que pato, claro que sí.
2: Porque 7 años es mucho para un noviazgo, ¿no crees, César?
3: Pues sí, la verdad es que hemos estado como intermitentes, pandita, pero pues siempre andamos en contacto y todo esto, entonces ya me voy a rifar.
2: ¿Qué edad tienes?
3: 27, pandita.
2: ¿Y ella?
3: 26.
2: Ok, ¿y qué bromita para Jessica, tu casi prometida?
3: O sea, la bromita va a ser en que yo estoy acá en los Acapulcos, voy a estar en el baño, voy a estar dormido, y una ex le va a hablar, pero es una ex con la que ya trae pique. Entonces va a hablar ella, le va a decir, oye, pues, ¿qué crees? Que me quiero quedar yo con él, que vamos a intentarlo de nuevo. Entonces entro yo y ya le digo, oye, pues, ¿sabes qué? Que pues la cosa está así, yo creo que ahí la dejamos y me voy a quedar con la de acá.
2: No manches. Oye, pero si lleva 7 años con Jessica, esta ex, ¿hace cuánto tiempo fue?
3: No, pues esta ex igual, es de esas que vienen y se van, pues.
2: Ah, digamos, o sea, en un momento de darse tiempecillo de ruptura, ahí anduviste con... ¿Con quién supuestamente es esta ex?
3: Con Daphne.
2: ¿Y por qué dices que Daphne y Jessica tienen sus picones?
3: Híjoles, porque se conocen, ya han hablado, bueno, por mensaje, pues, y no se caen muy bien, que digamos.
2: ¡Ándale! ¿Y Daphne participa?
3: Daphne no la Daphne real, va a hablar mi tía, pero va a ser como de Daphne.
2: ¡Ah, tu tía! ¡Órale! Sí. ¿Y cómo se llama tu tía, carnal?
3: Bárbara.
2: A ver, entonces, a ver si te entiendo bien. Bárbara, que va a jugar el papel de Daphne, está en Acapulco contigo, ¿estamos de acuerdo?
3: Ajá.
2: Entonces, están romanceando, están ahorita en cuatro paredes, le da la información que ustedes se pongan de acuerdo, pero resulta que tú estás en el baño, y ella aprovecha para hablar por teléfono, ¿no?
3: Exacto.
2: Y después confirmas cuando tú supuestamente salgas del baño. ¿Y qué va a pasar después? ¿Qué le vas a decir?
3: Pues ya se van a empezar a pelear seguramente, pero yo le voy a decir que me voy a quedar con Daphne. Y que en nuestros planes ya va.
2: Pues ya caminaste, mija. Para la siguiente ventanilla. Deja saludo a Bárbara. Hola, Bárbara. Buenas noches.
4: Hola, buenas noches.
2: ¿Cómo estás, Barbarita?
4: Muy bien, aquí tratándome para mi sobrino.
2: ¿Cómo es que te convenció el patán arquitecto tarimapindécuaro de César convencerte, Bárbara?
4: Pues mira, así como convencerme, en realidad me metí en esto. Tú sabes que lo quiero mucho, entonces, pues bueno, hay que ayudarlo.
2: ¿Y tú conoces a la tal Jessica?
4: Sí, muy poco, pero sí, sí tengo el gusto de conocer a Jessica.
2: Ok, ¿cómo te cae, la neta?
4: Bien, la verdad es que es súper linda. Entonces,
2: ¿sí la ves como para que sea la mamá de tus sobrinos o no?
4: Sí,
2: o no,
4: esperando esta broma, no nos vayan a colgar. Entonces,
2: bueno, creo que entonces ya ustedes se pusieron de acuerdo en el tema. Tú estás en Acapulco, aunque por lo que entiendo también eres de la Ciudad de México. Estás en una noche placentera, estar con César, incluso él entró al baño porque acaban de tener... Pues tú sabes, ¿no? ¿A Aquí el motivo por el cual creo yo le tienes que estar hablando es que César ya te prometió que iba a hablar con Jessica, pero no lo ha hecho. Ok, entonces tú por eso estás hablando, le das toda la información, regresamos, nos reencontramos, tú ahorita darás detalles, César, te lo estoy diciendo, va a ser mío o es mío, y cuando metamos el efecto de la puertita, mija, así este efectito, dices, ah, mira, pues va saliendo del baño, y tú, ¿con quién hablas, César? Dices, ¿con quién hablas? Y ella tiene que decir, pues con Jessica, tú me dijiste que ibas a hablar con ella, no lo has hecho, lo hice yo, mi amor, ten, habla con ella, y ahí es donde entras tú, y Dios nos agarre confesados. ¿Okay? Dale, pueden ir. Detalle, César, para Bárbara.
3: Para Bárbara, pues ya hablamos antes, y ya estamos entonados.
2: ¿Alguna duda que tengas, Barbarita?
4: No, hasta ahora no, nada.
2: Bueno, pues a partir de este momento eres Daphne, así que, en directo desde el Panda Go Center, las bromas están... Ñaca, Ñaca. ¡Era el Panda Show!
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10: Sale, Daphne. Bueno, Bárbara. Oh, trompuda.
4: Bueno,
11: hola, perdón, ¿eres Jessica?
4: Sí, ¿quién habla?
11: Hola, Jessica, pensé que no te iba a volver a hablar, soy Daphne.
4: ¿Daphne?
11: Sí, no sé por qué le sigues hablando y mandando mensajes a César.
4: Ah, a ver, creo que no estoy entendiendo cómo.
11: Pues nada, o sea, estoy con César en Acapulco, se acaba de meter al baño y estoy viendo sus mensajes y tiene mensajes tuyos. O sea, ¿qué onda? Habíamos quedado que creo que ya, ¿no? Hasta aquí todo, yo estoy... tratando de intentar otra vez con César, me invitó a Acapulco y pues veo mensajes tuyos súper melosos y eso, o sea, ¿qué onda?
4: Perdón, es que me parece extraño, porque pues yo no sabía. Ay, caray, pues es que está muy raro, ¿no?
11: No sé qué te hace raro.
4: Pues, sí, o sea, sí me han mandado mensajes, pero pues yo no sabía que estaba contigo o que estaban intentando algo, pues no lo sabía.
11: O sea, los mensajes que te han mandado son claros que conmigo César, o sea, esa parte no entiendo por qué no la puedes entender. Ya César me invitó a Acapulco, lo estamos volviendo a intentar y veo mensajes tuyos y se me hace, o sea, ¿qué onda contigo?
4: Ajá, pero pues es que, o sea, yo no se los mandé, o sea, yo no inicié nada. Yo no lo busqué.
11: Él me comentó que ya te iba a dejar las cosas en claro, pues no sé por qué no lo ha hecho, la verdad.
4: Ajá, pero está súper bien, o sea, de verdad está bien. Pero entonces, ¿por qué, o sea, él no te dijo las cosas bien o por qué no es claro, no? Creo que quien tendría que decirle algo es a él y no a mí.
11: O sea, pues es que yo soy súper frontal y la neta es que el mensaje es tuyo y la neta es que no me está gustando absolutamente nada que le sigas sí. mandando también tú y le sigas contestando, se me hace súper bajo esto.
4: Pero yo pensé que estaba soltero, yo pensé que, o sea, él me dijo, yo ya terminé mi relación que tenía con Sara y por eso te estoy buscando, por eso te mando mensajes, y yo dije, bueno, pues creo que no tiene nada de malo, ¿no?
11: Pero entonces, yo lo habíamos aclarado, según yo ya sabías que estaba conmigo, ya sabías...
4: No, que... ¿y yo cómo iba a saber eso?
11: Porque él había dicho, o sea, yo estaba conmigo, me invitó a Acapulco, o sea, obviamente me prefiere a mí.
4: Él me dijo que ya había terminado con la chica con la que andaba hace un tiempo.
11: Sí, yo me llamo Jessica. Me llamo Daphne, perdóname. O sea, estoy hablando contigo y la verdad es que estoy súper enojada, no sé qué hacer. Quiero, o sea, de verdad, estoy súper enojada. No entiendo por qué Jessica sigues molestando a César. No entiendo por qué esto está parando así, por qué tengo que hablar contigo, por qué tenemos que volver a hablar nosotras, que no tenemos más que hablar, y por qué no están las cosas claras contigo.
4: Te repito, yo no sabía... de esto que tú me estás contando, César en ningún momento me lo comentó y yo no tendría forma de saberlo porque pues no lo tengo en redes sociales, o sea, el único contacto que tenemos pues realmente es por WhatsApp.
11: Imagínate mi papel, o sea, yo estoy aquí, estoy con él, acabamos de estar juntos, así literal juntos, y de repente empiezo a ver celular y todos los mensajes y veo que estás tú, que sigues tú molestando a César y diciéndole cosas a César, pues me molesta mucho.
3: Ay, amor, qué rico. Ya me hacía falta un bañito. ¿Con quién estás hablando, mi amor?
11: ¿Quién es Jay?
3: ¿Por qué, mi amor? ¿Qué pasó?
4: Porque estoy hablando con Jessica, ¿sí? No es posible que no hayas podido hablar con ella.
3: Pero, no, a ver, espérame, ¿qué pasó? ¿Pero por qué estás hablando con ella?
4: Habla con ella tú, entonces explícale, ¿qué onda?
3: Híjoles, bueno.
7: Bueno.
3: Bueno, hola, ¿cómo estás?
7: Es que no entiendo.
3: Pues mira, pues sí, ahorita, pues le dije a Daphne si quería venir y pues vino y pues tú sabes que Daphne, pues hemos estado hablando y tal desde hace mucho. Y pues estamos viendo.
7: Espera, ni que no sabía eso. Nunca me habías dicho eso.
3: Sí, no, bueno, pues la idea era que no te enteraras, ¿verdad? Pero.
7: Ajá.
3: Pero ya te habló. Pero pues mira, la verdad es que yo no quería que te enteraras así. Tú sabes que pues tú y yo teníamos un par de cosas pendientes. Pero pues mira, la verdad es que Daphne y yo pues vamos a intentarlo otra vez, estamos viendo qué onda.
8: ¡Oh, Dios!
3: Y pues sí, la verdad es que pues tenía que decírtelo. Te digo, no quería que te enteraras así, pero pues ya te habló.
7: A ver, espérame, es que creo que no estoy entendiendo. Entonces, ¿qué fue todo lo que me hiciste hace unos días? ¿Qué fueron esos poemas que me acabas de mandar? O sea, los que platicamos de días pasados, o sea, no... No entiendo.
3: Mira, Jack, está muy cañón, pues que te lo diga por aquí, te digo, en un par de semanas voy a ir para allá, y pues ahí nos vemos y platicamos, ¿no?
7: ¿Sabes qué? Entonces, en ese caso, ya no me busques, porque yo no soy la que te estuve buscando, tú fuiste el que me mandabas mensajes, el que me contactabas.
3: Pues es que la verdad es que tú sabes...
7: De verdad, ya, mejor déjame en paz.
3: Es que, Daphne, yo no sé por qué le marcaste. Si ya habíamos hablado.
4: Mensajes que te está rogando y eso a mí no me
3: parece. Sí, amor, pero es que me hubieras dicho que le hablabas. ¿Para qué agarras mi teléfono, Daphne?
4: Porque sí, porque te llega. Porque estaba viendo los mensajes, sigue ella en tu vida y yo pensé que ya le habías dicho que preferías quedarte contigo.
3: No, pues es que, o sea, sí hemos estado hablando. Pero pues es que también tú sabes, Daphne. O sea, que estaba entre la espada y la pared.
4: Bueno, aclárale, por favor, que vas a quedarte conmigo, que estás conmigo y que me prefieres a mí, que por favor ya no te busques.
7: Pues de verdad, César, si me estás escuchando y si me está escuchando Daphne, de verdad yo no lo digo por una cuestión de querer quedar mal con alguien o querer meter cizaña, pero yo no estaría con un hombre que no sabe lo que quiere, que le miente a otras personas.
3: Mira,
7: es mentiroso. Entonces, o sea, si Daphne decide quedarse contigo, adelante, pero yo que ya pensaría muy bien las cosas, porque ya no estamos en edad para estar desperdiciando tiempo con personas que no merecen nuestra atención, nuestro cariño y nuestro tiempo. Entonces,
3: no, bueno, o sea, tampoco le digas que,
7: pues es la verdad.
3: Mira,
7: yo creo que
3: mira,
7: no te ha servido de nada ir al psicólogo, entonces tus terapias no han servido de nada.
3: Espérame, mira, te digo, dame oportunidad, ahorita voy a hablar con Daphne y la próxima semana que vaya a la ciudad lo arreglamos todo, ¿va?
7: No, o sea, habla con ella y arreglen su situación, de verdad, que ella esté segura que yo no me voy a entrometer en lo de ustedes, yo no sé
3: no.
7: Que voy a buscar, o sea, que ella esté segura porque yo no quiero problemas más adelante, entonces... Si te vas a quedar con ella, que ella
3: esté 100%
7: segura
3: cosa.
7: De que por mí no va a fallar la relación de usted.
3: Espérame.
7: Eso queda en sus manos y conmigo no tienes nada que arreglar, no te preocupes.
3: No, Jack, o sea, espérame, déjame decirte una cosa, ¿sí? Por favor. ¿Cómo se escucha el Panda Show? Que esto es una broma.
12: ¡A toda máquina!
2: ¡Ya sí que estás en las bromas del Panda Show! ¡Hola, chaparrita! Y dime, ¿qué onda con el psicólogo? ¿No te ha servido? ¿Qué tranza, güey?
3: No, sí me ha servido. Por eso me río en lugar de llorar.
2: Salieron los trapitos al sol. ¿Cómo estás, chiquitilla Jessica? Estás en el Panda Show. ¿Nos has escuchado?
7: Sí.
2: Bueno, pues en este momento César está allá en Acapulco escuchando la mejor 100.1. Tú puedes prenderla a tu radio, estamos a través de la 97.7, también en la aplicación de Claro Música. Dile por qué la bromita, César, a tu noviecita.
7: Pues
3: Pues mira, Jack, la verdad es que tú sabes que yo te amo, tú sabes que nunca te haría algo así, a Daphne ya ni siquiera hace años que no la veo. Entonces, pues tú sabes todo lo que te he dicho, todo lo que hemos estado platicando y todos los planes son, pues son de verdad, ¿verdad? Solo quería, pues quería hacerte una broma para que sepas que no he dejado de pensar en ti y que, pues, es la verdad, ¿no?
8: Oye, ¿sabes quién la jugó el papel de Daphne? ¿Jessica?
7: No, no sé.
8: ¿Y tú la conoces? ¿No, no le identificaste la voz?
7: No.
8: Es la tía Bárbara. Bárbara, ajá, allí está Jessica, salúdala.
12: Jess, qué horror, Jess, disculpota, sabes que te quiero.
8: Oye, que por cierto, ya la andabas de vacation. Yo soy Jessica y la otra. No, no, o sea, tú eres Jessica, pero yo soy Bárbara. O sea, ¿cómo eres tarima pendejo? Lo bueno es que ya estaba enganchada, ¿eh?
12: Un besote, Jess.
7: Ah, sí, gracias.
8: Oye, ¿verdad que no te vas a enojar con César, con tu novio? ¿Mm?
7: No.
8: Es que te ríes así como diciendo, sí, está bueno.
3: Va a pagar.
8: Sí, como. Bueno, sabemos que es un tarado, por eso va el psicólogo, ¿verdad?
3: ¿Qué pasó, palita?
8: No, no, digo, no, no. ¿Dije algo que pensé? No, ¿sí? Jessica, pues te invitamos a que prendas la radio a través de la mejor 97.7, le pongas a la aplicación de Claro Música. Tú, Cesarín, sigue escuchando la 100.1 allá en Acapulco. Así que díganme, por favor, ¿cómo se oye el Panda Show?
3: A toda máquina, palita.
8: Y bueno, lamentablemente nos vamos en este viernes 11 de septiembre del 2026. Hasta aquí las bromitas del Panda Show por la Mejor FM. Regreso el próximo lunes. Gracias, buenas noches.

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2: 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Hoy en nuestro platillo sabio, nos acompaña la Abue Angie para enaltecer nuestros sabores con un plato que nos aporta proteína, carbohidratos y toda la frescura de las verduras. Estamos hablando del pozole blanco con salsa de chile de árbol. ¡Tome nota! 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
3: Nietecitas y nietecitos, bienvenidas y bienvenidos a Revista del Consumidor Radio. Soy su Abue Angie y hoy en el Platillo Sabio los voy a consentir elaborando un platillo tradicional con ingredientes de temporada de nuestro campo mexicano. Un delicioso pozole blanco con su respectiva salsa. Los ingredientes que vamos a necesitar para el pozole son 1 kilogramo de maíz pozolero precocido, 2 cebollas blancas, 2 cabezas de ajo grandes, 1 kilo de carne de puerco en trozos, 1 kilo de retazo de pollo, 3 cubos de consomé de pollo, sal de grano y 9 hojas de laurel. Para la salsa, 6 chiles de árbol del que pica, 12 chiles de árbol del que no pica, 2 dientes de ajo, 2 jitomates, 3 cucharadas de vinagre de manzana, sal molida y orégano. Para acompañarlo, col, orégano, rábanos, limones y tostadas. Vamos al procedimiento. En 3 ollas grandes ponemos a hervir suficiente agua y agregamos a una de ellas el maíz pozolero. Para dar sabor, cocemos el maíz con hojas de laurel, 1 cubito de consomé de pollo y sal. Además, agregamos 5 dientes de ajo y una cebolla previamente licuados y dejamos cocinar hasta que el maíz reviente. Colocamos en una de las otras 2 ollas el pollo y en la otra la carne de cerdo. En cada una agregamos 3 ajos, media cebolla, 3 hojas de laurel y sal. Tapamos y dejamos que cueza aproximadamente durante una hora. Una vez que todo se haya cocido, vertemos el caldo de puerco, el caldo de pollo y la carne a la olla donde está el maíz. Por último, lo dejamos hervir 5 minutos para que se mezclen los sabores y listo. Para la salsa, licuamos los chiles, el jitomate, los dientes de ajo, el orégano, el vinagre de manzana y la sal. Debemos estar atentos para quitar la espuma que se pueda formar. Para su emplatado, servimos el pozole bien caliente y lo acompañamos con carne deshebrada, col, rábanos, cebolla, orégano, limón, la rica salsa de chile de árbol y tostadas. ¡Y listo! Así de fácil es preparar nuestro pozole, nietecitos. Recuerden que el platillo sabio Profeco, además de tener buen sabor, es muy fácil de preparar. Aporta un balance nutricional y rinde para varias porciones. Anímense a prepararlo y cuéntenos en nuestras redes sociales cómo les fue, nietecitas y nietecitos. No olviden que también pueden ver esta receta en el canal de YouTube Profeco TV. Soy su Abue Angie y me encantó compartir esta receta con ustedes en Revista del Consumidor Radio.
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4: Después de la preparación del platillo sabio Profeco de este mes, estamos en la cabina con la Abu más querida de México, la Abue Angie.
3: Ay, nietecita, muchas gracias por decirme así.
4: No, pues sí, es todo un gusto que nos acompañes y queríamos platicar acerca de cómo te sientes, cómo fue que surgió esta incursión en las redes sociales.
3: Pues mira, me siento bien contenta y esto de las redes, pues la verdad es que yo no quería, nietecita. Yo tenía mi trabajo, era comerciante, duré más de 50 años, pero al llegarme la edad, pues ya no es lo mismo. Ya no tenía las mismas fuerzas, las mismas ganas, y pues me ponía a llorar y mis hijas se dieron cuenta y me dijeron, no, vamos a hacer videos, dice, porque no queremos que te enfermes.
4: ¿Y cómo fue que surgió hacer videos de cocina? O sea, ¿tú ya tenías este amor por la cocina desde hace tiempo o cómo fue que decidieron comenzar a hacer recetas?
5: Pues sí, o sea, toda mi vida cociné, porque por ser ama de casa, porque yo andaba con mi abuela, y así surgieron. Así surgió lo de hacer las recetas, porque me decía mi hija que, oye, ma, ¿por qué no hacemos recetas de comida? Tú las haces, tú cocinas bien sabroso. Le dije, no, mija, a ti te gusta porque eres mi hija, pero a las demás personas no les van a gustar. Sí, ma, que no sé qué, que no sé cuándo. Y le digo, bueno, ¿qué te parece si mejor enseño cómo se escoge la fruta, la verdura? Porque luego los nietecitos que no saben, pues van comprando y no saben.
4: Sí, no.
5: Y así fue como empecé primero, enseñando cómo se compra la fruta, la verdura, los abarrotes, y ya después vinieron lo de las recetas.
4: ¿Y estos conocimientos cómo los fuiste adquiriendo? ¿A ti te los enseñaron o tú empezaste observando de tu mamá, de tu abuela?
5: No, pues yo fui comerciante más de 50 años y pues mi negocio era de frutas, verduras, abarrotes, chiles secos, entonces ahí aprendí.
4: ¿Y cuál es la particularidad de este pozole blanco?
5: El blanco lo hago porque hay nietecitos que no comen chile.
4: Sí.
5: Entonces yo lo hago con ese fin de que, pues la comida es para disfrutar. Yo lo hago con el fin de que los que no comen chile, pues que lo disfruten, ¿no? Y ya los que comen chile, pues ya les hago otra salsita.
4: Muy bien, y así ya cada uno escoge el nivel de picor que quiere para...
5: Y comen todos.
4: Sí.
5: ¿No? Porque cuando hacen una comida picosa para todos y los que no comen chile, tenemos que pensar en todos los nietecitos.
4: ¿Y la incorporación de la col en vez de la lechuga?
5: Ah, lo que pasa es que, bueno, yo le echo col porque cuando sirves el pozole se tiene que servir caliente porque es carne de puerco y si no se hace como ceboso. Uh-huh. Entonces cuando lo servimos está bien caliente y cuando le echas lechuga, la lechuga se apaga. Se hace así como aguadita.
4: Sí.
5: Y a mí no me gusta. Y la col se queda durita.
4: Ok.
5: Por eso, pero igual pues se puede servir con la lechuga.
4: ¿Y no contrasta con el sabor del caldito?
5: Pues para mí no. Pero es cuestión de gustos. Por eso nosotros cuando hacemos en la casa, ponemos lechuga y ponemos col.
4: Y así que cada quien.
5: Sí, porque siempre trato de que todos coman, ¿no? O sea, porque si a mí no me gusta la lechuga, pues a los demás sí, ¿no? Entonces así se trata, lechuga y col.
4: ¿Y qué significa para ti acompañarnos hoy en la Profeco para preparar el platillo sabio del mes?
5: Ay, pues me da mucho gusto, me siento muy contenta de que se fijen en esta abuela. Me dio mucho gusto que ustedes me buscaran y me siento útil, nietecita. Yo soy una señora ya grande y yo quiero que el día que yo me retire de aquí, quiero que todos mis nietecitos... dejarles algún aprendizaje.
4: Muchas gracias, en serio, por apoyarnos, por enseñarnos cosas que ya no sabemos.
5: Que se están perdiendo y que, pues, yo la verdad es que no quiero que se pierdan porque somos mexicanos y aparte nuestra gastronomía es reconocida en todo el mundo. Por nuestros moles, por la comida sencilla que hacemos, pero bien sabrosa.
4: Sí, ya es parte del patrimonio cultural.
5: Sí, así es, por eso yo me siento bien contenta y orgullosa de ser mexicana.
4: También las y los invitamos a seguirnos en todas las redes sociales de la Revista del Consumidor y en nuestro canal de YouTube Profeco TV para que conozcan el paso a paso de este procedimiento del pozole blanco. Muchas gracias por acompañarnos. Gracias por estar con nosotras.
5: Hasta luego, nietecitos.
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días, ¿cómo están? Oye, qué gusto me da saludarlos en este sábado. Ustedes decían, ¿dónde está la pantera? Oigan, aquí estoy, ya listísimos con ustedes, listos para pasar este fin de semana rico, agradable. Yo espero que ya haya desayunado, y si no, que pronto lo haga, donde quiera que ande, si en su casita, si en el trabajo, que en el mercado, que en la calle, donde sea, pero sintonizando a la mejor 100.5, y aquí vamos a andar acompañándolo, ya lo sabe, con muy buena música, con cosas de lo que pasa en la internet, de lo más viral. También vamos a estar platicando chisme de la farándula, y aparte, al ratito, en concierto, oiga, para disfrutar de la buena hora de nuestro artista favorito. Así que márquele, comuníquese conmigo a través de cabina 2292-65105, que estamos con ustedes y los acompaño. Aquí me siento, aquí me quedo hasta las 3 de la tarde. ¿Qué esperas? 2292-65105. Soy la Pantera, porque tú lo dices, somos la mejor.

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1: Escuchaste Amor y No Costumbre con los chicos de Aventura, 10 de la mañana con 14 minutos. Gracias por acompañarnos en un programa más en este sabadito ya, fin de semana, para que te reportes conmigo, repito, el WhatsApp de cabina, para que me saludes, me cuentes, me digas cómo andas a través acá de los números 2292-65105, líneas abiertas 921-9121 y 100-105. ¿Qué pasó, mi buen Arturo? ¿Me extrañabas o qué onda? Dice, saludos, mi panterita, apenas venimos a la oficina, dice, por una ligera gripa. Ya todo bien, dice, adiós, gracias por estar siempre con la mejor y con mi panterita, que es mi amor. Uy, besitos, porfa. Dice, de aquellos tiempos de Grupo Audaz, la novia del panadero, sí, déjame buscarla y con mucho gusto. Recuerden que la complacencia la tengo más adelante y aparte tenemos hoy en concierto. Ya ando toda así alborotada porque ya quiero escuchar en esta hora a qué artista vamos a tener. Así que tú te puedes ir comunicando. Veme dejando también el buzón a qué artistas quieres escuchar en este, en esta sección de En Concierto. Todos los sábados, te repito, te acompaño de lunes a viernes en punto de las 10 de la mañana hasta las 4 de la tarde y hoy hasta las 3, porque después viene el tope con el top 10 del regional mexicano. Así que no te lo pierdas. Oigan, dinámicas, como siempre, actividades y todo lo puedes encontrar a través de nuestra app de La Mejor 100.5. Ahí descárgala, que es totalmente gratis. Y por acá también vamos a andar en tu celular. Mando un saludo para mi buen Tony Ríos. Ahorita te contesto, bebé, porque ando toda apurada, volada, y ya te imaginarás con la ojera de estos osos, así, mira, más grandes de los normal. Pero ya reviviendo, dice por acá Jesse también, saludos, Panther, ¿cómo estás? Bendecido fin de semana igualmente, dice Pantera, saludos hasta la colonia Veracruz. Aquí ya arrancamos el sábado con el cafecito y poniendo orden en la casa, porque entre semana pues uno no tiene tiempo, dice, de respirar. Mándale un saludo a mi mamá, a mis hermanas, a toda la familia que andan acá escuchando La Mejor. Y ya que es sábado, ponme una de esas rolitas que se cantan con sentimiento, porque hoy se vale cantar, aunque los vecinos se quejen. Y estas, ¿cómo se llama? Es que están las canciones trapeadoras, ¿eh? Están las rolas con las que haces más chido la limpieza y toda la cosa. O nomás, mana, te faltó ahí el nombre de tu mami y de tus hermanas. Ponme por acá a ver si me puedes contestar rápido para a ver si tenemos chance. Y si no, ahorita en la siguiente intervención, dice San Carlos. Dice, para toda la raza de San Carlos también, aquí estamos desde temprano haciendo el mandado y preparando todo, porque al rato se junta la familia. Eso, algo, si me puedes poner algo de la Arrolladora también, saludos, Panther, acá hasta la zona, dice, conurbada, saludos desde el centro, ahí sí nos puedes poner algo de la MS, un abrazote, Panther, bonito sábado. Igualmente, vámonos con esto a cargo de los Super Caracoles. Soy la Pantera, aquí nomás.

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1: 10:24.

0: escuchamos a Pancho Arraza, te sigo queriendo. Oye, 2292-6515 para que te reportes conmigo aquí a través de cabina. 2292-6515. Por acá los estaré leyendo. Dice, por favor, saludos a la familia Cid Villa hasta Culcingo. Gracias, Arturito. Te mando un besote enorme. Oigan, fíjense que hablando de las notas virales en redes sociales, agárrense porque Veracruz, y señores, ya no quiere conquistar nomás el mundo, quiere conquistar otro planeta, y estamos hablando de nada más y nada menos del plan Ares, porque nos queremos ir a Marte, señores. O sea, que no solamente huela cafecito aquí en la oficina, sino también allá, a Marte. Y es que les voy a contar un poquito, yo me río porque de verdad cuando uno piensa que a veces nosotros como seres humanos no podemos inventar algo más. Salimos con cosas. Cuando tú ya piensas que no vas a leer en los encabezados, en lo viral, algo que te pueda sorprender, y de repente, oye, una propuesta, una iniciativa que está en desarrollo y donde se está pidiendo el apoyo para esta investigación que plantea una futura misión hacia Marte. Y dentro de esta idea está promover, por supuesto, que el café veracruzano llegue hasta el espacio, ¿no? Y eventualmente hasta el planeta rojo, y la propuesta incluso habla de terraformar pues a Marte, ¿no? Para que algún día, imagínense ustedes, pueda ser apto para la agricultura. O sea, ¿cómo no se nos había ocurrido, chamacos? ¿Cómo no se nos había ocurrido? A ver, en vez de, claro, claro, sí, por supuesto, senadores y los que están al formato de esta propuesta y de esta iniciativa, de este plan, recuérdenlo bien, ¿cómo se llama? El plan Ares. ¿Cómo no se nos había ocurrido que en vez de mejor surtir los hospitales con medicamentos, pues nos vamos a enfocar mejor en un plan de desarrollo para astronautas, para naves espaciales, gastar los millones para llevarnos el café a Marte, ¿no? Y que los extraterrestres pues tomen cafecito también y lo gocen como nosotros, así en las mañanas. Eso está. ¿Cómo no se nos había ocurrido? Y es que es la mejor manera de que ellos puedan trabajar, ¿no? Y que puedan estar pues al tiro con el cafecito, así como nosotros, porque si no, no despertamos, chamacos, ¿eh? No despertamos. Pero bueno, está la nota. Con esto es, andamos virales en el, andamos en el top. Ahora sí que los jarochos, como siempre, con las mejores iniciativas, ¿verdad? Con las mejores propuestas. Qué bárbaro, qué bárbaro. A ver, ¿qué opina usted? ¿Qué opinan ustedes? 2292-6515, los estoy escuchando. Por acá los voy a estar leyendo, así que coménteme. Los voy a acompañar hasta las 3 de la tarde. Y dice por acá, dice, saludos, Pantera. Qué bueno que ya estás de regreso con esa actitud tan positiva que te caracteriza. Gracias, igualmente. Dice, el día se me hace muy corto y agradable contigo escuchándote. ¿Me puedes complacer con la de El Buriche, el garocho de la cumbia? Ay, ese ya digo, que anda muy solicitado. Pues ahí te voy a dejar ahorita, cómo no, su temita, que aquí lo sonamos a través de la mejor 100.5 todos los días, todos los días, ya me la sé. Dice, por acá mi buen Carlitos, te mando un abrazo, amigo Carlos LC. Dice, mándanos, ¿qué? Y mándanos a Vico a Marte. Ah, y mandamos a Vico a Marte, yo creo, ¿no? Para que se vaya a ir. Con eso de que Chabelita ya se le fue de vacaciones, puede que le podamos mandar para hacer pues el experimento, ¿no? Y ya lo tengan como bien topado con café. Dice, para que organice un baile. ¿Cómo están, muchachos? Buenos días.
1: Buenos días, mi hermosa panterita. Excelente sabadito. Aquí andamos al pie del cañón, como todos los sábados, a la escucha. Si me pudieras complacer con una rolita de Monteje Durango, se llama Como en los Buenos Tiempos. Aquí en Dos Caminos escucho la mejor. Hoy está nublado el día, Panterita, pero no importa. Así caen las frías también.
0: ¿Nublado dónde? Pues has de andar allá en Marte tú también, porque acá nublado no está, manito, ¿eh? Vámonos con más buena música. Ahorita regreso con ustedes, así que sigan reportándose conmigo. Los voy a acompañar hasta las 3, repito. Síganos a través de las redes sociales de La Mejor 100.5 Veracruz. Así nos encuentra. Y a mí me encuentras como Marlene Ramón. Porque tú lo dices, somos la mejor.

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10: 10:42.

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1: Y como es sábado, sábado de andar filoso, Carlitos, ahí te va, esto se llama Disfruta Engañarte, todavía se grabó cuando era San José de Mesillas, ahora La Adictiva, pues, aquí nomás.

0: la mañana con 52 minutos acá leyéndolos y hay harto chisme, hay harto chisme. Mi mosquito, ahorita te programo tu rolita, va que va, desde esta guardia de la Pantera 2292 y 5105. Buenos días, querubín, ¿cómo andamos? Buenos días.
1: Hola, buenos días, Panterita, saludos. Aquí escuchando desde las 5 de la mañana. Ay, yo... aprovechando porque tú estás en todos lados, menos en cabina. Por eso te toca ahorita pagar las consecuencias.
0: ¡No! Por favor, si vas a estar aquí mandando todo el día mensaje, no, por favor, si esa es la consecuencia, mejor me voy. ¡Córranme de este trabajo! ¡Buenos días! ¿Cómo andamos por allá? ¿Quién allá?
2: Hola, hola, Panterita. Buenos días, buenos días. Oye, ¿por qué no mandamos al moped y al brócoli a Marte, a que ellos vayan a sembrar café? Porque no hacen nada en las mañanas de allá. Ni en las mañanas ni en las tardes.
0: No me
2: levantes. ¿Estaría bien?
0: No me levantes falso a mi niño. Ya los vi llegando con un traje de astronautas y todo, porque digo, está cañón que podamos llevar a lo mejor bueno, a lo mejor no está tan descabellada la idea de llevar café a Marte, pero pues sí tenemos, así como llevamos el café y todo. Pues a ver cómo le vamos a hacer con el oxígeno, manito, y todo. Yo por eso los visualizo así con el traje de astronauta. Ya saben, llegando, ay, se me antoja un café, ¿no? Y de repente, pues a ver, yo es que me estoy imaginando ahorita cómo serían estos trajes de astronautas, todos personalizados. Fíjate tú el dineral y la tecnología que vamos a deber de meterle, porque entonces estos trajes de astronauta, en donde va el casco, la cabeza, no sé cómo le llamen eso, hay que adaptarle un popote. Hay que adaptarle un popote para ir ahí con una sondita, tomar un cafecito, porque ¿cómo lo vas a disfrutar así? Imagínate tú. No, te digo que esto va a ser una inversión millonaria. O sea, aquí nos puede faltar los medicamentos, nos puede faltar el paracetamol, no sé, nos pueden faltar insumos en los hospitales. Se pueden venir abajo los hospitales, los techos, se puede caer medio Veracruz. Pero ¿qué tal llevar el café veracruzano a Marte? ¡Bravo! ¡Bravo! Las iniciativas a todo lo que da, claro que sí. ¿Y por qué no? Pues llevarnos al moped y al brócoli, que no hacen nada. Mejor, ¿no? Ahí que estén atendiendo la cafetería. De paso. ¡Ay, nanita, qué bárbaro! Vámonos con esto que nos vio el mosquito hace rato. Soy la Pantera. Aquí nomás.

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Hola, Panterita, muy buenos días. Oye, ¿será que puedas poner la canción de Polvo Rosita? Porfa. Ya sabes, tus amigos de Cerros el Águila, aquí escuchándote siempre. Saludos para Chupapatas. Saludos a mi compa Gil también, mi compa Gil, que ayer lo alcanzé a ver nada más de reojo. Ahí en la carretera, mi hermano. Bendiciones, Panterita.

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0: falta, las estoy leyendo y recuerda que te acompaño hasta las 3 de la tarde. Marlene Ramón La Pantera, tu servilleta para acompañarte en esta mañana, en este fin de semana, sabadito, alegre, sabadito rico. Gracias por reportarte, gracias por tus buenas vibras aquí en el WhatsApp donde te estoy leyendo. Y también recuerda seguirnos a través de las redes sociales, activa la campanita para que puedas estar más en contacto con nosotros a través también de la app. Dice por acá, saludos Panther, y dice, ¿dónde andabas? No andaba muerta, andaba de parranda.
1: Muy buenos días, Pantera, transmite, remite, taxifán, sería tan amable de felicitar a Montserrat Paredes, que está de manteles largos.
0: Vámonos.
1: Con una melodía bonita. Gracias.
0: Eso, para la señorita Montserrat Paredes, ¿verdad? Entendí bien. Muchas felicidades.

0: felicitar. ¿Cómo no? Hay muchas felicidades para ella. Taxifal, te mando un saludo también a ti. Y para toda la banda que está cumpliendo años. Ah, y por cierto, para la prima Marifer también, que hoy está cumpliendo 22 añotes. Que al rato nos vamos a aventar un caldazo de camarón con unas caguachelas y con unas tortillitas y una salsita que ya se le está preparando ahí con toda la familia. Muchas bendiciones a la prima para acá, para la cumpleañera y para todos los que hoy están festejando un día muy especial también. Andan de manteles largos, pasan la divina, increíble, mucho amor, mucho cariño, mucha salud y muchos regalos, por favorcito, ahí se los encargo. Saludos por acá, el Tortas, ¿cómo estás, mi Tortis?
1: Buenos días, Pantera, ponme la canción. La mesa del rincón conocido del norte.
0: Saludo, Víctor, te voy a dejar con la complacencia. Recuerden que los estoy leyendo 22, 9, 2, 6, 5, 105. Soy la Pantera. Aquí nomás.

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Guardia de la Pantera a las 11 de la mañana, perdón, con 29 minutos. Y es que los ando leyendo a todos aquí a través del WhatsApp en cabina 2292-5555 para todo, hasta para reportes. Dicen por acá, buen día, para reportar desde ayer que a las 5:30 de la tarde no tenemos luz en Bosques de Río Medio 4 y seguimos sin luz. Tenemos seguido el problema y hay muchos niños afectados, por supuesto. Oigan, y no sería el único punto, porque también nos han comentado de otros sectores donde se ha presentado el corte. A mí me tocó anoche, por ejemplo, en la Donato Casas, pasar por ahí, se justamente iba pasando y se fue la luz, y parece que hubo, pues sí, afectaciones en diferentes puntos. Por eso hacemos llamado, ¿no?, a las autoridades correspondientes para que, por favor, pues, revisen qué está pasando y sobre todo que informen a los vecinos qué originó el problema, porque una cosa está también, que les avisen, que digan, para no estar con esta incertidumbre de cuándo se puede recuperar el servicio, porque una cosa es un apagón de un ratito, ¿verdad? Pero ya desde ayer en la tarde dices, híjole, ya estamos hablando de muchas horas sin luz. Así que si usted está en alguna zona afectada, repórtenos dónde está, desde qué hora no tienen servicio, y si ya también levantaron su reporte y no se les hace caso, para seguir por acá insistiendo. Nosotros seguimos pendiente y haciendo también llegar la voz de los vecinos, porque para eso también estamos, para que cuando algo esté pasando en nuestras colonias, pues bueno, se escuche. Ahí está el dato. Por acá dice, pasando otros saluditos, dice, saludos acá en cabina a nuestro Bessi de Tlaliscoya, ya lo extrañaba, Bessi, saludos en cabina, dice, y a los que circulan en la avenida Jalapa, Tueromolina, La Fragua, 20 de noviembre, allá para el taxi 7673, al tío Toño, bonito sábado botanero para todos, les mando un abrazo igualmente. Vámonos con esto a cargo de Lucero, lo más nuevecito sonando a través de La Mejor. Soy La Pantera, se llama Fuertes Declaraciones, aquí nomás.

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7: 11:35.

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1: Esta canción va con mucho cariño y con mucho respeto hasta el cielo para nuestro aventurero, Jason Jiménez.

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1: Así es, lo seguimos leyendo. 2292-65-105 en esta huella de la pantera. Dice: buenos días. Quisiéramos también que nos apoyaran dando a conocer a nuestra afectación de energía. Igual dice: tenemos alrededor de 17 horas, perdón, sin luz en bosques de Río Medios 4. Sí, ya se retó, ya lo reportamos justamente. Dice: buenos días. Recurro también para que nos puedan apoyar. Ser escuchado. 17 horas, imagínate tú, bosques de Río Medio. Ya se han hecho muchos reportes. Ahí, bueno, hacemos de nueva cuenta el llamado a las autoridades, ¿verdad? Para que vayan, o mínimo avisar qué está pasando, ¿no? Ahí a los vecinos. Dice: saludos, Panther, ¿cómo estás? Dice: acá escuchándote. Por favor, si nos pudieras poner la de calibre 50, dice: mi problema. Acá estamos en el mero centro, dice, trabajando ahí en una tienda de conveniencia. Saludos a todos allá en cabina. Por favor, acá salúdame. Ayúdame.

Uris, a Mago, dice a Vicky, que por acá andamos a la escucha como siempre, y en el desayuno apenas, porque apenas se pudo, dice, ha habido mucha clientela, saludos, chicas, qué bueno que hay movimiento, y bueno, provechito para apenas el desayuno, que ya sería como el almuerzo, ¿verdad? Vámonos con más buena música, recuerda que te acompaño hasta las 3 de la tarde, soy Marlene Ramona Pantera, síguenos en redes sociales, nos encuentras como La Mejor 100.5 Veracruz, a mí me encuentras como Marlene Ramón en todas las plataformas digitales, y también no se te olvide descargar la app, que es totalmente gratis, también por acá andamos activos. Oigan, vámonos con esto pues que nos están pidiendo, aquí nomás.

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0: través de la mejor 100.5 en esta guarida de la pantera. Qué rápido se me está yendo la tarde, ¿eh? Les mando un saludote enorme. Ahora sí, como que alcanzo a ver medio nubladito y que era el mosquito. Ya por acá, ahora sí, mosquito, ¿eh? Perdón, me retracto o no sé, bueno, ¿cómo andan ustedes? Cuéntenme, coméntenme de dónde me escuchan. Y oigan, ¿ya escucharon? ¿Ya estuvieron escuchando ahí unos audios donde les estábamos comentando, invitándolos a que si conocen a una nena que les encante la bailada y toda la cosa, pues bueno, se prepare porque ahora que viene Edith Muñoz a este concierto el 9 de octubre, pues bueno, se va a presentar en este show magnífico que trae. Y siempre, no sé si han visto el nuevo concepto de que sube precisamente a una niña a cantar a bailar al escenario esta precisa canción que se llama La Nena. Bueno, pues aquí tenemos este trailer y te invito a que estés bien pendiente de la transmisión porque aquí tendremos dinámica para que tu peque, tu hija, tu sobrina, tu conocida, la niña que conozco que seas la más intrépida bailadora y toda la cosa, vaya de una vez practicando esta canción de Edith Muñoz que está ahorita top y entren en redes sociales y bueno, la practique porque cuando se venga el momento de ver de qué cuero salen más correas, es el momento en que tú vas a denunciar a esta pequeña y vas a decirnos, acá tenemos a la próxima artista o bailarina que Veracruz está esperando. Así que pendientes con las dinámicas, pendiente de la programación para que tu hija, tu sobrina o quien tú conoces que tienes este don para la bailada pueda subir a disfrutar y a bailar de esta rola, la nena precisamente de Edith Muñoz. Dice por acá, saludos mi Panther, buen día, dice los cordiales desde el municipio de Tezonapa, aquí escuchando la estación en la finca de café, soy cafetalero, saludos, ponme la canción porfa, la nueva del Recodo, mira, esta me lo mandó hoy también. Bien, dice saludos cordiales desde Unión y Progreso de Tezonapa, andamos fertilizando la finca de café, andamos escuchando la estación a todo volumen, saludos y pon la canción, dice también de calibre 50 la nueva, hace rato la pasamos justamente la de mi problema, mira nomás qué bonitos cafetal, así quieren poner a Marte, qué bárbaro, Carlitos, ¿cómo estás? Buen día.
1: Hola mi panterita hermosa, oye que no te cotorré el mosquito. ¿Cómo vas a ver si está nublado si él no ve? O sea, que no te cotorreo porque él no puede ver. Entonces, no puedes saber que está nublado. Y acá, por el acuario, está un solazo. Qué bueno, ¿para qué te digo?
0: Ay, no, es que ustedes son una cosa. No, es que no sean así, hombre. ¡Qué llevados! Ay, no, conste que yo no fui, ¿eh? Mosquito, dale. Al Carlitos. Salud.

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1: Hey, Panterita, dice, te escucho desde Córdoba, 12 de la tarde ya con 26 minutos. ¿Me puedes poner algo de Ana Bárbara, por favor? Se llama Que Poca. Aquí no.

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8: Hey, un saludo por acá, para la banda que nos escucha en la Unión Americana. Dice, desde Washington, de parte de Cristian, con una canción de Viento y Sol. Este Par de Anillos es un clásico. A ver, Arthur, sí, con esto, mira, te aplacamos un poquito. Abrazos, aquí nomás.
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6: 12:40.

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1: Más a través de la mejor 100.5, las 12:42. Aprovechando que, mira, por acá me están pidiendo algo de Karin León en esta guarida de la pantera para que tú te sigas reportando conmigo 2292-5105. Oigan, el chisme con Karin León, que está buenísimo, porque hubo, a ver, yo veo mucho hate en redes sociales y dije, qué bueno que está pasando con Karin León. Y es que hay dos versiones, ¿no? Que ya se fueron enfrentando en redes sociales. Y yo, bueno, pues dije, vamos a ver de qué se trata, porque Karin León, se supone que el día jueves 10 de septiembre del año en curso, pues bueno, él se estaría presentando en este concierto al que llegaron alrededor de 20,000 personas, que finalmente pues fue cancelado cuando el público ya estaba esperando que saliera. Imagínense ustedes, ¿qué pasó realmente? Karin tenía programado este show a las 8:30 de la noche, pero él no llegó a Las Vegas. O sea, la primera explicación que dio su equipo fue bastante breve. Hablaron de un contratiempo inesperado durante su traslado y dijeron que pues por protocolos de seguridad se decidió pues no realizar el evento. Así lo comentó su equipo de trabajo, pero ahí fue donde empezó pues todo el relajo, porque la gente pues ya estaba dentro del recinto esperando, y la explicación inicial pues no dejó satisfechos obviamente a muchos, ¿no? Después de Karin apareció en redes sociales explicando con más detalle de lo ocurrido, salió también su esposa a su defensa. Según contó el propio cantante, intentaron llegar desde Hermosillo en dos aviones diferentes. El primer avión estaba programado aproximadamente entre 2 y 3 de la tarde, pero presentó un problema con los frenos. Entonces consiguieron un segundo avión. Ese segundo avión, según Karin, presentó otro problema con la dirección, por lo que pues tampoco pudieron volar. Los pilotos, por seguridad, decidieron no despegar. Y bueno, Karin aseguró que tiene bitácoras, testimonios de pilotos de personas que iban con ellos para demostrar que efectivamente tuvieron esos problemas. Básicamente su mensaje fue: yo tampoco quería que esto pasara, no fue falta de compromiso, falta de seguridad, más bien la seguridad está primero, ¿no? Entonces, por proteger a mi gente, por protegerme también, por supuesto, a mí. El problema es que para muchos fans la explicación pues evidentemente pues se llegó demasiado tarde, ¿no? Además había personas que habían viajado desde otros estados de México y de Estados Unidos, gastando pues en avión, hoteles, comidas, demás, ¿no? Y el concierto pues terminó reprogramándose hasta el 15 de septiembre del año, ¿no? O sea, imagínate los gastos extras para los que están quizás en hoteles y todo esto, pues es un gasto, ¿no? No mucho, pero mucho mayor, ¿no? Entonces, pues aquí la parte que hizo que el asunto se pusiera más caliente fue de que, pues, Karin ya había dado conciertos en este mismo lugar, en este recinto, viernes, sábado y domingo anterior, o sea, el fin de semana pasado, y después tuvo unos días libres. Entonces, algunos fans empezaron a cuestionar que por qué se fue a Hermosillo teniendo

el cumpleaños de uno de sus hijos y pues quería estar con él, ¿no? Y con la familia. También dejó muy claro, con un tono bastante molesto, que ellos también tienen derecho a pasar tiempo con la familia como cualquier otra persona. Entonces, justamente esto provocó todavía más conversación, porque algunos usuarios pues respondieron básicamente sí, pero tenías un concierto para 20,000 personas, o sea, entonces se armó el clásico pleito, ya saben, de redes sociales, los que dicen que sí, la familia es primero y además fallaron, y que sí, que fallaron dos aviones, pues qué podía hacer, ¿no? Contra lo que dicen cuando tienes un compromiso, también está el otro tema, ¿no? De ese tamaño que tienes que cumplir, que tienes que estar en cierto lugar con anticipación, porque también debemos respetar quien ya te compró un boleto. Y ahí, y otro detalle también importante, la cancelación ocurrió apenas unos minutos, o sea, tuvieron horas, señores, o sea, mucho tiempo para para dar a conocer la noticia. Incluso muchas veces cuando pasa así, el artista desde las redes sociales lo está anunciando, entonces por eso la molestia fue mayor, había gente dentro ya del recinto esperando y muchos pues ni siquiera sabían inicialmente qué estaba pasando. Hubo abucheos, gritos, insultos cuando se anunció esta cancelación y pues bueno, al día, ahora sí que se sigue esperando este concierto para el día 15. Al día siguiente, de hecho, Karim se presentó y dio su concierto acompañado de Bronco, Pepe Aguilar, porque tenía dos, llegó al otro día, y pues bueno, esto le ayudó a bajar un poquito la tensión. Obviamente los que disfrutaron del concierto al otro día sí estaban con el pendiente de que ya llegó, ya está aquí Karim León, porque híjole, pues la verdad es que imagínate tener programado una actividad y luego que salgan con otra noticia, sí está cañón. Y aprovechando, pues bueno, los dejo con esto a cargo de Karim León y Kenny García. Se llama Te lo agradezco, soy La Pantera, aquí nomás.

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1: Gracias por acompañarme todavía en esta guarida de la pantera. La 1:05 p.m. ya con 5 minutos. Se dice buenas tardes desde hace ya ratito, ¿verdad? Gracias por continuar con nosotros desde el desayunito. Recuerda que te acompaño todos los días desde las 10 de la mañana hasta las 4 de la tarde. Hoy hasta las 3. Al ratito no te pierdas en concierto. Y más adelante también el tope con el top 10. Lo mejor del regional mexicano. Aquí escuchas a tus artistas favoritos. Y en esa sección de en concierto en un ratito que te vamos a tener una hora de pues un grupo musical o un artista musical que más adelante te voy a decir. Recuerda que tú también puedes decirme a quién te gustaría escuchar los sabaditos, dedicarle una hora a ese artista que te hace vivir, que te hace recordar algún viejo amor, algún momento en especial. Pues bueno, por acá lo dejamos, así que 2292-65105, repórtate conmigo también a través de las redes sociales, en la fanpage de La Mejor 100.5 Veracruz. A mí me encuentras como Marlene Ramón en Facebook, en Instagram. Ahora ando subiendo mucho contenido en redes sociales. Oigan, que se me viralizó un video. Ando muy prepotente. Yo siento que yo siento ahorita que Karim León es mi asistente. O sea, porque me pegó un video ahí en el TikTok, llegó a 1 millón de reproducciones. Imagínense ustedes, yo ando prepotente, que no me soporto, que no me caliento, pero ni el sol. Así que muchas gracias por todo el amor que nos haga ahí en redes sociales. Y por supuesto que, aunque me tardo un poquito en contestar y en responder, ahí voy leyendo, trato de leer todos los mensajes y todos los comentarios, que la neta uno le suben para arriba el ánimo cañoncísimo. Y aprovechando de leer los comentarios, por acá también los sigo leyendo en el WhatsApp. Dice Pantera, buenas tardes, te estamos escuchando desde Boca del Río. Aquí andamos apenas agarrando vuelo porque anoche nos dieron las tantas y hoy todavía traemos la pila a medias. Estoy con mi hermana, mis sobrinos preparando por acá, dice, la comidita, porque según nosotros íbamos a levantarnos temprano y terminamos despertando casi, mira, a la hora que es ya, dice, a la hora de la comida. Pero eso sí, la radio ya está puesta desde temprano porque sábado sin La Mejor no es sábado, obviamente. Mándale un saludo a toda la gente, dice acá en Boca del Río, dice, a los que andan por la zona de Costa de Oro, y si se puede, queremos escuchar El Amor de Su Vida de Grupo Frontera y Grupo Firme, por favor, porque esa nos pone a todos a cantar acá todavía, dice, aunque tengamos la garganta todavía dormida. Saludos, Panther, va que va, con mucho gusto. Ahorita también a Joel por acá que nos escucha, dice, frente al Boquerón, ¿dónde está eso tú? Dije el Rizo, no me anden albureando, siento que es albur. Ay, Joel de la Cruz, saludos, vámonos con más buena música. Esta carga de Anakin Lario se llama Perdóname. Aquí nomás.

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La 1 de la tarde ya con 41 minutos. Estamos llegando casi 2:45 de la tarde. Y me encanta porque en un momentito más, en esta sección de las 2 de la tarde que tenemos en concierto, vamos a tener, es que les voy a ir dando pista, porque el grupo que vamos a tener a las 2 es un grupo con el que quizás tú, por allá de los 90s, agarrabas, para trapear, agarrabas del trapeador y mira, los ponías a todo volumen, los ponías. Y 2 que 3, supongo que sí te dedicaron o dedicaste. Es una agrupación que ahora en pandemia retomaron, vinieron con mucha fuerza. Fueron de los primeros que empezaron a hacer sus live en redes sociales y la verdad es que siguen muy vigentes en el cariño del público, por supuesto, y aún conserva su voz original, cantando mejor que nunca. Bueno, ya les voy a decir, tiene buen galillo, tiene buenos agudos el hombre todavía. Más adelante les voy a decir, ya más o menos les voy dando una pistita. Y No usa sombrero. Ya me estaba alguien adivinando por acá. Me estaban mandando nombres de agrupaciones, pero yo creo que ya se las maté diciéndoles que no usan sombrero. Si quieres saber de quién se trata más al ratito, bien pendientes en punto de las 2 que arrancamos este concierto. Pero si tú también tienes algún artista favorito que quieras escuchar y que quieras que le dediquemos una hora en este programa, déjanoslo saber aquí a través del WhatsApp en cabina 2292-65105. Tengo saludos por acá para el amigo La Paz Colombiano, allá para hasta el Coyol. Saludos, Pantera. Dice, ponme usted un rolón del Mimoso para que mi personal se ponga las pilas, siempre sintonizando la mejor estación del momento, la mejor 100.5. Gracias. ¿Cómo que te pondremos del Mimoso? Ay, las buenas eran cuando estaba en el Recodo. Me gustaban 2 que 3 ahí. La de pena atrás. Pero sí la tenemos esa. ¿La tenemos o no la tenemos? Es que, híjole, tenemos mucha del Recodo. Pero ya no recuerdo si esa la tenemos en la versión del Mimoso. Bueno, ahorita la vamos a aventar, a ver si está o no. Dice por acá, hola Pantera, buenas tardes, saludos para mi papá, que el día lunes fue su cumpleaños. Y te mandé mensaje, pero no estabas en la radio, salúdame y mándale su canción La Sotana Negra de los Huracanes del Norte. Saludos. Escuchamos acá en La Joya, Dos Bocas, municipio de Medellín, de parte de Meli. Muchos saludos, muchas bendiciones. Un fuerte abrazo ahí para tu papi, ¿verdad? Que espero la haya pasado muy bonito. La verdad es que no anduvimos por acá, porque tuvimos que hacer unas diligencias, unas vueltas, ¿verdad? Pero yo espero que le haya pasado increíble, que lo hayas apapachado mucho, consiéntelo. Bueno, es más, el mes es suyo, entonces toda la semana, todos los días, se vale apapacharlo, ¿va? Vámonos entonces con esto, mira, de mí para tu señor papi, y que la siga pasando increíble en este fin de semana, familia. 2292-65105, aquí nomás.

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dos minutos, ya regresamos a mi sección favorita. Vaya que el concierto no nos dura nada. Me encanta porque se me van las horas, los minutos escuchando de la buena música. Y hoy nos vamos a poner románticos. Nos vamos a poner nostálgicos, pero también muy mexicanos, porque vamos a presentar a una de las agrupaciones pues más consentidas del regional mexicano, y estamos hablando nada más y nada menos que de Liberación. Esta agrupación que se ha ganado un lugar muy especial pues en el corazón de varias generaciones, con esas canciones que hablan de amores, desamores, ilusiones, despedidas, y bueno, ¿pa' qué les cuento? De esas historias que, aunque pasen los años, uno sigue, mira, cantándolas a todo pulmón. Yo lo que sí me acuerdo es que veía a mis primas cantarlas. Yo decía, ¿quién les hizo tanto daño? Hoy las entiendo. Y así nos arrancamos en esa sección que los va a acompañar hasta las 6 de la tarde. Así que si tú tienes alguna favorita de Liberación, házmelo saber a través del WhatsApp en cabina 2292651005. ¡Arrancamos! ¡Soy la Pantera!

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2: Ay, qué bonito lo bonito, señores. Y es que, de verdad, si usted alguna vez dedicó una canción, lloró por amor, se enamoró, no sé, o simplemente disfrutó de una buena noche cantando con la banda, seguramente en algún momento se cruzó con alguna canción de liberación. Eso es lo que es, fíjate que es, y es ahí justamente lo bonito de esta agrupación, porque han pasado los años, han cambiado las modas, pero ese sonido tan característico sigue estando ahí. Y a mí me remonta, por supuesto, a esta época cuando mis primas andaban con el flecón a todo lo que daba, ya saben, dedicándolas también, ¿no? Porque pues no había que el típico mensaje de WhatsApp o el correo, y pues bueno, ahí nomás te decían, escucha esta canción, que ahí le mandaban el mensajito bien escondido, ¿verdad? El mensaje de amor a través de las canciones y a través también del WhatsApp en cabina 2292651005. ¿Con quién creen que nos vamos ahorita? Se llama, a ver si ya la escucharon en alguna ocasión, o si usted, a usted señor, le tocó dedicarlo a alguna yegua, o así enamoraba. ¡Ándale pues! Se llama Por Esa Yegua. Soy la Pantera, aquí nomás.
3: Esta canción la quiero dedicar para todas las chavas que se vinieron sin pareja esta noche. A ver, mira nada más, compadre.

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1: 2:18.

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1: Gusto esta noche de todos ustedes, compadre. Que nos van a ayudar a cantarla. Quiero ver quién canta más fuerte, ¿ok? Allá la raza, compadre. O las mujeres tan chulas, mira nomás.

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1: ¡Ándale! ¡Liberación! Ahí escuchábamos Enamorados de un Fantasma a las 2 de la tarde con 26 minutos. Y eso precisamente comentábamos hace rato y lo que nos encanta de esta agrupación, que pasan los años y siguen conservando este sellito, ese tonito tan característico que estuvo tan de moda, que escuchábamos en las fiestas, en los bailes, en la radio, y que apenas empieza a sonar, ya sabemos quién es. Porque podrán, mira, y eso pocas agrupaciones lo causan, porque podrán pasar los años, llegar nuevas agrupaciones, nuevos sonidos, pero cuando una agrupación logra tener una identidad tan marcada, eso permanece y nunca pasa de moda. Y Liberación tiene este sonido que envejeció bonito, que nos lleva directo a otra época, pero que todavía se disfruta y todavía se canta y todavía nos sigue moviendo. Así que vamos a seguir disfrutando. El Bosquito ya por acá nos pidió una rolita. Vamos a seguir disfrutando de este concierto para Viverita, que nos pedía por ahí otra canción de otra agrupación viejita también, que no dudo, ya me diste una idea también de ponerla en esta sección. Viverito, te cuento que en esta hora siempre ponemos ya sea a un cantante o a una agrupación, sea hombre, mujer o agrupación, lo que tú quieras me lo puedes acá dejar por escrito, y quizás en algún otro fin de semana, otro sabadito, le vamos a dedicar una hora a este artista. Así que tienen el chance todavía. Ya sé que vamos a mitad de este concierto, pero todavía te puedes comunicar conmigo a través de WhatsApp en cabina 2292651005 y pedirme la tuya. Por acá nos pide dice ya lo leí, ¿verdad? Nos pedía por acá la de Hablando de Ella. Ahorita la vamos a buscar, mi querido Mosquito, porque me están pidiendo también, ya la prometí, ya la di. Esto, a ver si lo recuerdan también. Ahorita voy a buscar el año en que salió, pero ya también tiene sus ayeres. Vámonos con eso, se llama En la misma cama. Aquí nomás.

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1: Ay, pues usted siga disfrutando en este concierto de liberación de estas canciones que nunca pasaron de moda y que siempre vamos a dedicarlas o vamos a escucharlas con como si fuera la primera vez. Es así mi sentimiento hacia estas canciones, que lo he dicho y siempre lo voy a repetir, nunca, nunca pasarán a la historia. O sea, estas van a sonar porque aquí siempre nos las han pedido y es bien difícil cuando alguien se posiciona dentro de los primeros lugares del regional y ellos siguen siendo de los consentidos. Van a pasar y van a pasar los años. Dice por acá, saludos, mi pater. Oye, Carlitos, por acá que nos pedía la de con el corazón en la mano, mijo, fue la primera que pasamos, ya ves, ¿para qué nos hacen puntito ahí a las 2 de la tarde? Los voy a dejar a ver con esto, si recuerdan esta canción que se llama La Otra Parte de Mí. Es como una respuesta a la de Enamorado de un Fantasma. Aquí nomás.

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1: Ay, me encanta porque yo creo que esta canción era como vamos a aventar la burbuja, porque era como el típico juguito de piña, ya saben, cuando ya venían bien cansados de tanta cantadera y toda la cosa, pues vamos a descansar tantito, y se aventaban con la burbuja. Oigan, ya terminamos, estamos en la recta final de esa sección que se llama En Concierto, así que si tú quieres escuchar a tu artista favorito una hora los sábados, pues estás invitadísimo a dejarme tu mensaje a través de WhatsApp en cabina 2292-65105 y decirme qué artista pues te gustaría escuchar en esta hora, que seguramente pues vas de regreso de la chamba, o apenas vas al turno, o por qué no, a lo mejor descansando en casita, y que te acompañamos con la buena música a través de la Mejor 100.5. Yo me paso a despedir, nos están pidiendo, porque muchos apenas van llegando y no escucharon desde el inicio esta rolita que, aprovechando, me pidió Carlitos, y pues bueno, ya son varios que se reportaron y dijeron, a ver, no escuchamos con el corazón en la mano, te la volvemos a pedir. Entonces yo digo, pues bueno, me agarraron de buenas, va que va, ahí los voy a dejar, me voy a despedir con esto, que tengan excelente fin de semana, les mando un besote. ¡Mua! Y también le mandamos un saludo al Brócoli, que ya se fue de vacaciones, ahora sí, bien merecidos, porque estuvo aquí muchas horas, el cual le agradecemos enormemente, le mandamos un abrazo y que disfrute mucho de sus días de descanso, y seguramente para ti también en este fin de semana. Te mando un abrazo, sígueme en redes sociales, ahí nos encuentras a través de la Mejor 100.5 Veracruz, y a mí en todas las plataformas digitales, Facebook, Instagram, en TikTok, por favor, venme a seguir ya, porque ya estamos subiendo mucho, pero mucho contenido. Soy Marlene Ramón La Pantera, y porque tú lo dices, somos la mejor.

0: Para ti, gordo.
1: Toda gran canción llega a su final. Pero las emociones permanecen. Gracias por compartir esta hora de música en vivo. Esto fue En Concierto. Hasta el próximo sábado. Por hoy su tiempo de libertad se acabó. La encerraremos de nuevo. Pero estará muy pronto de vuelta con todos ustedes.

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8: Qué bueno que continúas con nosotros. Gracias por estar aquí en El Tope. Soy Cintia.
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8: ¿Cómo está, mi gente linda? Qué alegría tener la oportunidad una vez más de abrir micrófonos, de contactarme y conectarme con ustedes y tener la oportunidad de llevarle los 10 lugares más pedidos y solicitados y más importantes de la música mexicana. Hoy vamos a hablar de esos artistas, de esas agrupaciones que semana a semana pues conquistan al público con esas letras y más ahorita. Ya viene la época de fiesta, viene la fiesta mexicana y nos gusta bailar, recordar y gozar. Así que hoy tenemos una probadita de eso. Soy Cintia Urías y te invito a que juntos descubramos qué artistas son los que subieron, cuáles bajaron, quién llegó y quién de plano ya se fue, porque todos quieren estar aquí en este que es el conteo más duro del regional mexicano. 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

0: Y arrancamos este conteo, ya vieron, ¿verdad? Y ya escucharon, con sangre nueva, directito, la posición número 10 llega a la luz de la luna de Pepe Walker junto a Gabito Ballesteros. Y tenemos que hablar de Gabito, porque vaya fin de semana que se aventó, porque fue parte del Festival Arre. Reunió a grandes nombres importantes, pero ahí estuvo Gabito Ballesteros. Y así que entre festivales, presentaciones y música nueva, Gabito sigue dando de qué hablar, y también porque da de qué hablar en el amor. Hay que recordar que lo han visto con Samadí Sendejas y dicen que traen una relación muy estable. Así que cuando hay amor, se nota y bien. Así que Pepe Walker junto a Gabito Ballesteros estuvieron con A la Luz de la Luna en la posición número 10 del tope esta semana.
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0: Ahora avanzamos un lugar más y llegamos al peldaño número 9. Fíjese que aquí llegan los Invasores de Nuevo León con el tema No Más Los Recuerdos. Y aunque esta semana no tenemos mucha novedad de la agrupación, quiero decirles que siguen presentes defendiendo su lugar en nuestro conteo. Pero eso sí, ellos llegan a su tierra, a Nuevo León, a cantar este 15 de septiembre junto a Leandro Ríos. Y seguramente va a ser un pachangón donde todos van a gritar ¡Viva México! Y mientras que eso sucede, nos quedamos con No Más Los Recuerdos. Invasores de Nuevo León, posición número 9.
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2: Banda MS va a cerrar el año a lo grande en Ciudad de México. ¿Qué onda, mis plebes? Soy Tania Vega, la prima de la mejor Nogales. Y les cuento que la MS ya se está preparando para cerrar este año como se debe, con un bailazo macizo en la Arena Ciudad de México. Los de Sinaloa se van a presentar el viernes 18 de diciembre del 2026 con su Somos MS Tour y el zapateado se va a poner de a peso. Así es, aparte traen sorpresas guardadas, pues ya ven que andaban grabando video en el metro de la Ciudad de México. Pues ya se la saben, ¿qué onda, parientes? ¿Ya tienen el boleto para la pachanga o se van a cotizar? ¡Ánimo, viejones! Para el tope, les saluda Tania Vega, la prima de la mejor.
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3: Continuamos con más a través de la mejor familia del tope. Les saluda Roxy López, la chio de la mejor FM León. Y vámonos con esta noticia que está calientita. Es más, casi casi recién salida del horno. Y es que el compa Karim León canceló de última hora su cuarto concierto en Las Vegas este 10 de septiembre, dejando el recinto lleno y a miles de fans muy desilusionados tras reportar fallas mecánicas en dos aviones que le impidieron viajar. Yo les pregunto a ustedes, ¿ustedes pedirían el reembolso o esperarían nueva fecha? Mientras lo deciden, continuamos con más. Yo soy Roxy López Lachío para el tope desde la mejor León en cadena.
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4: Luis Ángel el Flaco paralizó las calles de Nueva York. ¿Qué onda, amigos del tope? Les saluda Rocío Murillo, la peli de la mejor Mexicali 103.3. Y les cuento que Luis Ángel el Flaco conquistó Nueva York al lograr un lleno total en Times Square. Tras el concierto, el Flaco sorprendió a sus fanáticos al salir a cantar en plena calle de Manhattan junto a su banda, interpretando éxitos como Mi Último Deseo y paralizando el tráfico de la zona. ¿Cómo la ven? Para el tope, Rocío Murillo la peli desde la mejor Mexicali 103.3.
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4: ¿Y qué creen? Tenemos nuevo ingreso a nuestra lista de popularidad. Oye, y vaya manera de llegar. La arrolladora Banda de Limón se mete directito a la posición número 8 con esto que se llama fracaso seguro. Les digo algo, a mí decir eso me da como no sé qué, porque siento que le andamos decretando eso. Pero bueno, esta semana llegan con todo al conteo con esta canción que vamos a dejar que el público decida qué tanto le gusta. Por el momento, aquí está, y fracaso no creo que sea, porque si llegó aquí a la posición número 8 por algo ha de ser. Aquí está la arrolladora en el tope.
1: 8.

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1: Y vámonos con los chamacones de calibre 50 que también tienen muchas razones para festejar. Resulta que Me Enamoré Solo se llevó un reconocimiento a mejor canción norteña de música mexicana en la pasada entrega de Premios Juventud 2026. Así que, oigan, eso es bastante importante hoy en día. Sobre todo porque hay mucha competencia, hay muchos artistas nuevos, hay muchos artistas que están sacando canción casi cada 15 días, pero calibre 50, sí, señores, se lleva este reconocimiento. Así que mientras ellos siguen sumando premios y reconocimientos, aquí seguimos escuchando su música. Esto es Mi Problema, calibre 50, en la posición número 7 del tope.
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1: Y en el peldaño número 6 tenemos a Luis Ángel el Flaco, que ya está más que puesto para dar el grito de independencia. Me encanta porque esta época es de mucha chamba para nuestros artistas del regional mexicano. Fíjense que el 15 de septiembre el Flaco va a ser uno de los encargados de armar la fiesta en la explanada de la alcaldía Cuauhtémoc aquí en Ciudad de México, pero no viene solo. También va a estar Matute y los chicos N5 en esa noche tan mexicana y tan especial. Así que si ustedes van a andar por acá, pues ya saben a dónde se pueden ir a dar el grito con el Flaco. Nosotros no vamos a dar el grito, vamos a dar el canto y vamos a dar el salto en la posición número 6 del tope. Aventurero, Luis Ángel el Flaco.

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1: ¿Cómo está mi gente linda? Qué alegría tener la oportunidad una vez más de abrir micrófonos, de contactarme y conectarme con ustedes y tener la oportunidad de llevarle los 10 lugares más pedidos y solicitados y más importantes de la música mexicana. Hoy vamos a hablar de esos artistas, de esas agrupaciones que semana a semana pues conquistan al público con esas letras y más ahorita. Ya viene la época de fiesta, viene la fiesta mexicana y nos gusta bailar, recordar y gozar. Así que hoy tenemos una probadita de eso. Soy Cintia Urías y te invito a que juntos descubramos qué artistas son los que subieron, cuáles bajaron, quién llegó y quién de plano ya se fue, porque todos quieren estar aquí en este que es el conteo más duro del regional mexicano. Esto es El Tope. 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

0: 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Y arrancamos este conteo, ya vieron, ¿verdad? Y ya escucharon, con sangre nueva, directito, la posición número 10 llega a la luz de la luna de Pepe Walker junto a Gabito Ballesteros. Y tenemos que hablar de Gabito, porque vaya fin de semana que se aventó, porque fue parte del Festival Arre. Reunió a grandes nombres importantes, pero ahí estuvo Gabito Ballesteros. Y así que entre festivales, presentaciones y música nueva, Gabito sigue dando de qué hablar y también porque da de qué hablar en el amor. Hay que recordar que lo han visto con Samadí Cendejas y dicen que traen una relación muy estable. Así que cuando hay amor, se nota y bien. Así que Pepe Walker junto a Gabito Ballesteros estuvieron con A la Luz de la Luna en la posición número 10 del tope esta semana.
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0: Ahora avanzamos un lugar más y llegamos al peldaño número 9. Fíjense que aquí llegan los invasores de Nuevo León con el tema No Más Los Recuerdos. Y aunque esta semana no tenemos mucha novedad de la agrupación, quiero decirles que siguen presentes defendiendo su lugar en nuestro conteo. Pero eso sí, ellos llegan a su tierra, a Nuevo León, a cantar este 15 de septiembre junto a Leandro Ríos. Y seguramente va a ser un pachangón donde todos van a gritar ¡Viva México! Y mientras que eso sucede, nos quedamos con No Más Los Recuerdos. Invasores de Nuevo León, posición número 9.
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2: Banda MS va a cerrar el año a lo grande en Ciudad de México. ¿Qué onda, mis plebes? Soy Tania Vega, la prima de la mejor Nogales. Y les cuento que la MS ya se está preparando para cerrar este año como se debe, con un bailazo macizo en la Arena Ciudad de México. Los de Sinaloa se van a presentar el viernes 18 de diciembre del 2026 con su Somos MS Tour y el zapateado se va a poner de a peso. Así es, aparte traen sorpresas guardadas, pues ya ven que andaban grabando video en el metro de la Ciudad de México. Pues ya se la saben, ¿qué onda, parientes? ¿Ya tienen el boleto para la pachanga o se van a cotizar? ¡Ánimo, viejones! Para el tope, les saluda Tania Vega, la prima de la mejor.
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3: Continuamos con más a través de la mejor familia del tope. Les saluda Roxy López, la chio de la mejor FM León. Y vámonos con esta noticia que está calientita. Es más, casi casi recién salida del horno. Y es que el compa Karim León canceló de última hora su cuarto concierto en Las Vegas este 10 de septiembre, dejando el recinto lleno y a miles de fans muy desilusionados tras reportar fallas mecánicas en dos aviones que le impidieron viajar. Yo les pregunto a ustedes, ¿ustedes pedirían el reembolso o esperarían nueva fecha? Mientras lo deciden, continuamos con más. Yo soy Roxy López Lachío para El Tope desde La Mejor León en cadena.
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4: Luis Ángel el Flaco paralizó las calles de Nueva York. ¿Qué onda, amigos del Tope? Les saluda Rocío Murillo, la peli de La Mejor Mexicali 103.3. Y les cuento que Luis Ángel el Flaco conquistó Nueva York al lograr un lleno total en Times Square. Tras el concierto, el Flaco sorprendió a sus fanáticos al salir a cantar en plena calle de Manhattan junto a su banda, interpretando éxitos como Mi Último Deseo y paralizando el tráfico de la zona. ¿Cómo la ven? Para el Tope, Rocío Murillo la peli desde La Mejor Mexicali 103.3.
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4: ¿Y qué creen? Tenemos nuevo ingreso a nuestra lista de popularidad. Oye, y vaya manera de llegar. La arrolladora banda de Limón se mete directito a la posición número 8 con esto que se llama fracaso seguro. Les digo algo, a mí decir eso me da como no sé qué, porque siento que le andamos decretando eso. Pero bueno, esta semana llegan con todo al conteo con esta canción que vamos a dejar que el público decida qué tanto le gusta. Por el momento, aquí está, y fracaso no creo que sea, porque si llegó aquí a la posición número 8 por algo ha de ser. Aquí está la arrolladora en el tope.
1: 8.

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1: Y vámonos con los chamacones de calibre 50 que también tienen muchas razones para festejar. Resulta que Me Enamoré Solo se llevó un reconocimiento a mejor canción norteña de música mexicana en la pasada entrega de Premios Juventud 2026. Así que, oigan, eso es bastante importante hoy en día, sobre todo porque hay mucha competencia, hay muchos artistas nuevos, hay muchos artistas que están sacando canción casi cada 15 días, pero calibre 50, sí, señores, se lleva este reconocimiento. Así que mientras ellos siguen sumando premios y reconocimientos, aquí seguimos escuchando su música. Esto es Mi Problema, calibre 50, en la posición número 7 del Tope.
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0: viene solo. También va a estar Matute y los chicos N5 en esa noche tan mexicana y tan especial. Así que si ustedes van a andar por acá, pues ya saben a dónde se pueden ir a dar el grito con el flaco. Nosotros no vamos a dar el grito, vamos a dar el canto y vamos a dar el salto en la posición número 6 del tope. Aventurero Luis Ángel el Flaco.
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1: 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Yo soy Cintia Urías, no te vayas.
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